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Les habla su narrador deportivo Benjamín Cuello Enríquez. A mí me encanta el show de la salsa.

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Dicen que con el tiempo los recuerdos se esfuman. 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
2: Ocho de la mañana con 5 minutos. Hey, ¿qué tal? ¿Cómo vamos? Feliz mañana para todos los oyentes de La Querendona Radio, 1270 AM. Acá estamos una vez más en este fin de semana con este espacio llamado La Viejoteca de La Querendona, con el viejo Willy, la gerencia de don Pablo Emilio Castaño y la dirección de mi capitán Castañeda. Así que sean todos bienvenidos a este espacio, La Viejoteca de La Querendona, con el viejo Willy, con buena música, con diferentes géneros para todos ustedes, para que estén ahí conectados a través de los 1270 de la M. Bienvenidos a este espacio llamado La Viejoteca de La Querendona, con el viejo Willy.
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2: Ocho de la mañana con 20 minutos, seguimos avanzando en este espacio de la viejoteca La Querendona con el viejo Willy a través de los 1270 de la M. Acá estamos, recuerden, sábados y domingos de 8 de la mañana a 12 del día con música tropical, con baladas, boleros, popular, tango, rancheras, también vallenato, mejor dicho, de todo un poco para que usted se entretenga en las mañanas, el sábado y el domingo, escuchando la viejoteca de La Querendona con el viejo Willy a través de los 1270 de la M. Acá estamos, viene más música en estas mañanas con la viejoteca de La Querendona con el viejo Willy.
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0: 9 de la mañana con 15 minutos en la Querendona Radio 1270 M, 9 con 15. Una hora más de música a través de los 1270 de la M en este espacio llamado La Viejoteca en la Querendona con el viejo Willy. Recuerda que ya estamos en modo baile, en modo rumba, sábados y domingos en la Viejoteca en la Querendona con el viejo Willy, para que usted no se la pierda, la baile, la cante y por supuesto siga programando sus buenas canciones a través del WhatsApp en el 310-724-2200, 310-724-2200, para que programe todas las canciones que vi con mucho gusto, se las voy programando al aire a través de los 1270 de la M de la Querendona Radio. Más canciones, más éxitos en este domingo, domingo familiar, usted en la casa o de pronto ya que llegó anoche de fiesta, de parranda, está pronto pues tragueadito, todavía la tiene viva, pues ponga la Viejoteca, la Querendona con el viejo Willy para que siga bailando y parrandeando con toda esta buena programación que traigo para hoy. Yo continúo con más música, aquí estamos desde la Viejoteca, la Querendona con el viejo Willy a través de la Querendona Radio 1270 AM.
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0: 9 de la mañana con 45 minutos en la Querendona Radio 1270M, 9:45. Ah, qué melodía tan buena, ¿no? Dan es ganas de subirle todo el volumen a de parlante, a de chéchere. Usted disfrutando con esta excelente programación de la viejoteca de la Querendona con el viejo Willy. Llega común y corriente cada 8 días, cada fin de semana, acompañándolos con esta buena programación, porque también me traje un viaje de LPs, que mejor dicho, cargados de música tropical, de música parrandera, de algunas canciones de fin de año. Mejor dicho, ya en estos meses terminados en breve. Ya lo que fue como el cuento, eso sí es verdad. Y acá estamos, recuerde, cada fin de semana, sábados y domingos, con este espacio llamado La Viejoteca de la Querendona, con el viejo Willy. Más música, más canciones, más éxitos, a través de La Querendona Radio 1270 AM.
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0: 10 de la mañana con 15 minutos en la Querendona Radio 1270M, 10 con 15. Una hora más de programa a través de los 1270 de la M. Seguimos avanzando. Saludos hasta ahora para Diego Saldarriaga, también para Consuelo. También está desde Brooklyn Carlitos y su esposa. También está Jorge Valencia. Mejor dicho, toda esa colonia colombiana y pereirana que están desde el otro lado del mundo, al otro lado del charco. Como siempre, en la sintonía de la Querendona Radio 1270 AM. También acá en Pereira está Marlene Bernal, está Isabela, también está por ahí lo que es Consuelo. Por supuesto, también los amigos taxistas, La Mancha Amarilla, ahí como siempre, en la sintonía de la Querendona Radio 1270 AM. Por supuesto, saludo para mis grandes amigos de Taxis Unidos del Café, en la sintonía de la Querendona Radio 1270 AM, disfrutando de esta viejoteca de la Querendona con el viejo Willy. Acá estamos, continuamos con más música, más éxitos en este domingo espectacular. 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Más canciones, más éxitos en este fin de semana con la viejoteca en la Querendona con el viejo Willy.
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0: darles a un artista campesino desplazado por la violencia, varias veces amenazado por la guerrilla. También fue amenazado a cantar en el show de Jorge Barón. Sobrevivió a las inclemencias del huracán Pastrana. Estuvo a punto de morir ahorcado por el UPAC. Empezó pagando una casita y terminó pagando cárcel. Pero a pesar de todo, no ha perdido la fe y con tal de salir adelante está dispuesto a medírsele a lo que sea. Señoras y señores, con ustedes, el optimista. 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

0: 10:45 en la Querendona Radio, 1270 AM, 10:45. Ya también rematando una otra hora más de música a través de la Querendona Radio, 1270 AM. Y por supuesto, disfrutando de toda esta buena melodía que les traje para hoy a través de la Viejoteca de la Querendona con el viejo Willy. Más música, más éxitos. También saludo hasta ahora para la gente que está en Dos Quebradas, en los diferentes barrios que también reportan sintonía a través del WhatsApp en el 310-724-2200, 310-724-2200. También en la gente que reporta sintonía desde el Terminal de Transportes de Pereira. Ahí para todos los amigos conductores de las diferentes empresas, también por supuesto la gente que lleva los equipajes, que le ayuda a todos los pasajeros ahí en el Terminal de Transportes. Así que saludo para todos ellos, gracias por estar en la sintonía de la Querendona Radio, disfrutando de este programa La Viejoteca en la Querendona con el viejo Willy, que es sábados y domingos de 8 de la mañana a 12 del día. Más canciones, más éxitos en este domingo, domingo espectacular, para que usted siga disfrutando con la Querendona Radio, 1270 AM.
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0: 11 de la mañana, ya con 15 minutos, 11 con 15, ya nuestra última hora de programa a través de la Querendona Radio 1270 AM. Recuerda que estamos en la viejoteca de la Querendona con el viejo Willy, sábados y domingos de 8 de la mañana a 12 del día, para que usted no se la pierda cada fin de semana, la viejoteca de la Querendona con el viejo Willy. Saludos hasta ahora para Diego Alberto Salazar, también para Taliana, para Doña Gloria, también para Doña Fabiola, que están ahí en la sintonía de la Querendona Radio 1270M, disfrutando de este espacio, la viejoteca en la Querendona con el viejo Willy. Más canciones, más éxitos en este domingo espectacular, para que usted siga disfrutando. Usted que está en la casa, relajado, con el volumen, con el equipo a todo el volumen, pues hombre, saque pareja, baile con su esposa, con las hijas, porque lo que viene a continuación es música para seguir bailando y recordando en este domingo con la viejoteca en la Querendona con el viejo Willy, a través de los 1270 de la M. Acá estamos en este domingo, un programa de la viejoteca La Querendona con el viejo Willy.
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0: 11 de la mañana con 50 minutos. Yo me voy despidiendo con la gerencia de don Pablo Emilio Castaño, la dirección de mi capitán Castañeda. El viejo Willy se despide, pues estará nuevamente el próximo fin de semana a través de los 1270 del AM. Feliz fin de semana para todos, que la pasen rico y continúen con la buena programación aquí en las 1270 del AM. 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

0: arregla la situación. Salió con un 4-2-1.
1: Pereira sobre 35 minutos, restan 10. ¡Está habilitado el golpe de cabeza! ¡La mata de

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señoras y señores, damas y caballeros, sean todos bienvenidos al fútbol. Deportivo Pereira ante un nuevo examen en una nueva fecha del campeonato. El Pereira que visita el Cúcuta Deportivo, el Cúcuta que tiene su objetivo claro, que es salvar la categoría en esta fecha número 13 del campeonato liguero. Cúcuta frente a Deportivo Pereira, el conjunto matecaña que viene de caer frente a Independiente Santa Fe, un gol por dos en un partido raro, en un partido de situaciones inentendibles, pero a fin de cuentas, nada nuevo bajo el sol de Deportivo Pereira, una rayita más al tigre, dirían por ahí. A partir de las 4 y 5 de la tarde, cuando ruede la pelota, usted va a estar escuchando el grupo deportivo de Hablando Sin Saber Fútbol al Revés, a través de los 1270 AM de La Querendona, llevándoles todas las repercusiones, todas las incidencias, todo lo que usted tiene que saber antes, durante y después de ese cotejo válido por una nueva fecha, por una nueva jornada en la calurosa Cúcuta, en el Estadio General Santander de la capital fronteriza de Colombia. Entonces, Cúcuta frente a Deportivo Pereira, aquí a través de La Querendona, porque somos Noticias, Música y Deportes, somos la radio que se ve. Recuerde que estamos bajo la gerencia del gran Pablo Castaño y, por supuesto, el capitán Castañeda.

El abrazo claramente para todos los que nos están escuchando a través de las diferentes plataformas, los que están desde los diferentes lugares del mundo, llevándoles a ustedes las emociones de lo que será este nuevo duelo, este nuevo partido, gracias a un equipo técnico que está detrás y que permite que este sonido pueda llegar de la mejor manera posible a sus hogares, sus aposentos, sus lugares de trabajo, donde quiero que usted se encuentre, o en cualquier lugar del mundo donde le podemos llevar un pedacito de tierra. En primer lugar, desde Mundo Nuevo, el popular José Rafa. En un canto de gol que estalla, es un grito milagro. 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Hay varios lugares donde usted puede estar tomándose un receso, ¿por qué no? Relajándose, porque es domingo. Y relajándose antes de que se vengan los tortuosos, que será el partido del Deportivo Pereira, por supuesto. 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Los 1270M de la Crendona, donde están la producción sonora, la producción periodística del gran viejo Willy.

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La ganadería lo puede tener aquí, en ese grupo de Hablando Sin Saber Fútbol al Revés. En primer lugar, el gran John Freddy Cifuentes Manso. El concepto de la experiencia de nada más y nada menos que don Francisco Javier, el doctor Guevara. En el concepto, un concepto de peso, de mucho peso, el de Pacho Pistola, Francisco González. La compañía del mejor periodista de la ciudad de nada más y nada menos que de Pulgri. El informe estadístico, bueno, que Once Caldas va a estar jugando al mismo tiempo, entonces pues yo creo que va a estar en otra vuelta. Lo cierto es que aquí lo tenemos seguramente con todos los datos, a la Ñoqui, Doña Nieves, Alvarito Hincapié. El único que vino con camiseta del Deportivo Pereira, nada más y nada menos que de Popular Cachetes. El alérgico del comentario, don Jerónimo Becerra. El análisis arbitral de nada más y nada menos que de una voz hiperautorizada. Una opinión densa, que es la del gran Pollo Finca.

0: de las 4 y 5 de la tarde cuando esté rodando la pelota en el General Santander, en el máximo recinto cucuteño. Usted va a escuchar el relato de este servidor, de este hombre, Sifu, de este hombre. ¿De quién le habla? De Sebastián el Chachán Vallejo.
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0: Bueno, muy bien amigos, la mesa servida. Cuando son las 3 de la tarde, 11 minutos. Es momento de arrancar, de abrir el telón de la información. Con nada más y nada menos que con el director, con Diego Alberto Salazar, que lo tendremos en un momento, pero por lo pronto le daré paso para que se extienda con su prólogo, muy extendido por demás, John Freddy Cifuentes. ¿Qué tal, mi estimado Cifu? ¡Bienvenido!

0: Chachán, saludo cordial para usted, para los compañeros, para los oyentes.
1: ¿Estoy bajito?
0: Ah, ya. Para los oyentes que nos premian con su sintonía por el lugar y el medio donde nos puedan escuchar y ver, saludo especial para todos en esta calurosa ciudad de Pereira. Hoy 4 ya del mes de octubre del año 2026. Esto sigue corriendo, únicamente el mes de agosto fue el que fue más lento. Y hoy llegamos a esta es la décimo, ¿qué? ¿Segunda? Décimo tercera fecha.
2: Sí, aquí las tiene, sí.
0: Décimo tercera, no dije décimo tercera.
2: 12-1.
0: Número cardinal, no ordinal. Décimo tercera fecha, que va a enfrentar a Pereira y a Cúcuta Deportivo. Con el objetivo claro, usted lo manifestó, de Cúcuta, de salvarse de la categoría. Y Pereira, pues, yo creo que Pereira está por cumplir únicamente, porque no le va ninguna ambición o ninguna aspiración de sacar puntos o de sumar puntos para lo que se viene. Pues si bien este año no se va a descender por materia futbolística, si de pronto llega el descenso es por otras materias, pero por materia futbolística y por materia puntos no, pero el próximo año sí vamos a estar muy comprometidos. Entonces, en ese orden de ideas, pues a nosotros sí nos conviene que se vaya Cúcuta y que se vaya Jaguares, para que Chico se mantenga, como para tener el próximo año con quién competir. Pero no sé si al interior de Deportivo Pereira pues estarán pensando en eso, o estarán pensando en los pispirispis, o en qué estarán pensando al interior de Deportivo Pereira, si es que piensan en algo. Entonces vamos a ver qué pasa esta tarde. Ahí ya está la nómina, pues varios puntos para analizar que los estaremos tocando, pero pues de entrada no me gusta la nómina de Deportivo Pereira. A las 4, como usted dijo, el Chachán Vallejo, el varón del grupo, les contará lo que suceda entre Matecañas y Motilones en el General Santander. Y como siempre, bienvenidas, bienvenidos al fútbol, el deporte que alegra a todos los corazones.
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4: A mi papá le encantaba el varón del tango, un cantante. Así le decían, el varón del tango. El viejo Willy no sabe de qué estamos hablando, como que el tango no conoce. No sé quién era el varón del tango.
0: De apellido Sosa, hombre.
4: Y bueno, tanto que Álvaro Incapié molestó con la garganta de Chachán, y ahora él tiene la garganta profunda. Gargantica de lata, está incapacitado. Alvarito Incapié Castrillón. 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Qué tristeza. 0-0, Pasto Fortaleza, y aquí hay una acción de gol del Pasto que regaló el portero, pero no, el portero de Fortaleza, que era lo único bueno que tenía. 0-0.
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4: Bueno, doctor Cifuentes, y con la lotería del Risaralda.
0: Ah, sí, hombre.
4: Lotería Risaralda, que jugó el viernes pasado.
0: Sí.
4: El viernes pasado, pero...
0: La compré, la jugó, compré.
4: Mi estimado...
0: 12 luquitas.
4: Entonces, 12 luquitas, buenísimo.
0: Sí, sí, un solo billete.
4: Que me tiene que enseñar cómo se hace eso.
0: ¿En línea?
4: No. Entonces. ¿Cómo lo del chance? Porque es que nunca así? Lo he entendido, nunca, o sea, he jugado,
2: se
4: chance.
2: ¿Se va a poner a apostar?
0: No, pues es sí, lo más sencillo del mundo.
4: Pero sí, nunca he entendido cómo es el tema, porque yo quiero jugar con el 429.
0: Ah, sí, claro,
2: lo puede hacer.
6: Usted siempre lo puede pedir.
0: Lo puede hacer con tres cifras, o le anexa otra cifra
6: usted
0: más.
6: Usted le puede... El
2: cash, y con cualquier lotería. Con
6: usted tres. Puede... el chance de tres cifras es el cash tree, ¿no?
2: Sí.
6: El cash tree. No, usted le mete cash tree de día o de noche.
0: Usted simplemente va y le dice a la niña, por favor.
4: 429 y doy la plata.
6: O le puede poner un cero. Le pone un cero.
0: Por favor, es quiero más, hacer tal número con tal lotería de tanta plata.
2: Tengo para decirle, de 500 en adelante.
4: Muy bien, muchas gracias.
2: Se puede hacer.
4: Muchas gracias por la explicación. Lo que pasa es que el día 4 nací yo, el 29 nació mi hermana y nació mi mamá. Mm. Y mi papá murió en la habitación 429 de la clínica con familiar.
0: Y entonces puede hacer en cuatro cifras el 0429.
4: Es muy coincidente el tema, muy coincidente el 429. Pero no.
0: De pronto ahí está su oportunidad para que se olvide de nosotros.
4: De pronto sería muy bueno. Y voy a jugar el chance los viernes con la lotería del Risaralda.
0: También la puede pedir. Es que en ayer, línea.
4: Sí, no.
6: El premio mayor que siempre.
2: O el premio mayor 47.66.
4: ¿Cayó?
2: Sí.
6: Exacto.
0: En línea usted también puede llegar a una posada y decirle: yo quiero jugar Lotería de Risaralda en línea. Y el número mío es el 04.
6: Son 3 mil millones de pesos normalmente el premio mayor de la lotería.
2: Exacto. Sirven
0: para no volverles a hablar.
4: Don Diego Saldarriaga.
6: Ave María.
4: Don Diego Saldarriaga.
2: Con eso abona uno y los demás que esperen.
4: Don Diego Saldarriaga.
6: Oh, con eso me libero de todas mis deudas. Y listo.
4: Gracias, Chacercito. Don Diego Saldarriaga jugó en línea. Don Luis Carlos Giraldo jugó en línea.
0: Sí.
4: Apoyando la lotería del Risaralda.
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4: Otra vez, mi estimado viejo Willy, qué maravilla. Pasto 0, Fortaleza 0, minuto 54.
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4: Quedó buena, ¿la repetimos?
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4: Bueno, doctor Cifuentes, nunca a Croacia le han metido 7 goles.
0: Sí, señor.
4: Nunca. Y a Luka Modric.
0: Y el local.
4: Tampoco.
0: Y el local.
4: En un equipo que haya jugado Luka Modric, nunca habían metido 7-0. Y perdió 7-0 Croacia.
0: Sí, hombre.
4: Y Millonarios. Bueno, hay que hablar con los hinchas de Millonarios. Si esto es lo peor que le ha pasado.
6: El capitán Castañeda debe estar que.
4: No, pues. Y los hinchas de Millonarios, o sea.
0: Sí,
4: yo
0: sí,
4: dije, hombre, que era el penúltimo, pero resulta que Unión Magdalena le ganó a Real Santander.
0: Sí, era el último. Oiga, es el último Bogotá.
6: Le dio suerte a Dairon Pérez. Felicidades, Diego.
4: El Barranquilla, si hay que llamarlo esta semana. El Barranquilla Fútbol Club eliminó a Millonarios.
0: Sí.
4: Y esos chicos juegan muy bien como para estar de últimos.
0: Yo vi. Ahí juega Mendoza.
4: Yo vi el partido.
0: El que jugó aquí 20 minutos y se lesionó.
6: Ah, sí, señor, Diego Mendoza.
0: Yo vi el partido. Que le pegó uno de los penales.
4: Qué lástima, porque yo soy muy hincha de ese árbitro. Pero esperamos que no lo vayan a borrar o que no lo vayan a sancionar mucho. Desde la posición de él, el jugador de Millonarios abrió las dos manos. Desde la posición de él, lo que pasa es que no había VAR, increíblemente. Con la jugada, con la cámara de frente, se ve que al jugador de Millonarios le pegó en el pecho. Pero él marcó penal, no había VAR que lo salvara. Chao, murió el guapo. Y me imagino que eso le va a costar, porque el muchacho tiene una pinta de ser un árbitro muy bueno para la historia del fútbol colombiano.
0: No, pero eso le sirve a los dirigentes muy para que bueno. De ser cicateros.
4: Exacto.
0: Y le metan vara ya a todo, hombre. Es que son muy cicateros. No,
4: es que es increíble. Y la otra noticia es que Luis Fernando Suárez empezó con pierna izquierda.
6: Ah, sí. 0-0 con el.
4: Tolima 0, Chico 0.
6: 0-0 con el poderoso
4: Boyacá Chico. Qué vergüenza. Muy bien. Bueno, con Texas y Cubiertas del Eje, primero
0: se está cumpliendo calidad. Lo que todos quieren.
6: O sea, que San Juan Agachín.
4: Dice don Luis Fernando Suárez, don Luis Carlos Giraldo, Tolima 5 fechas sin ganar. Ya me está oliendo a crema de whisky, dice don Luis Carlos Giraldo, que apostamos en que Tolima iba a clasificar. Él dice que no, yo digo que sí, pero con lo de ayer, y esa cara que tiene Luis, no cambia el viejo la cara, ¿no?
0: No, él tiene la cara como diría el doctor Adusta.
4: Es una cara amargo, sí. Una cara de amargura. Ave María, ese Luis Fernando Suárez sí tiene más carisma. El árbitro de Colombia, Paraguay.
6: Ah,
4: ¿sí
6: vieron
4: el monigote? ¿Sí vieron el monigote?
6: No.
4: Pero ¿qué otro? Con el uniforme por fuera.
6: Diego, ¿qué otro partido malo, eh?
4: Desastre, sí.
0: Y lo comparaban con Pollo de Finca. No, Pollo de Finca no es tan desgualetado.
4: No, y Pollo de Finca es más alto.
0: Y no es desgualetado. Es que lo de.
4: Es que no le cabe bien ni el uniforme.
0: No.
6: Tiene más presencia Juan Pablo Alba.
4: Y está bien, yo creo. Y está bien que inventemos, pero a estas alturas con tres centrales. No, Lorenzo, estamos locos, Lucas. En lo enloqueció el viejo. Muy bien, con un brasileiro.
0: El mundial está muy lejos.
6: Dígame, licenciado.
0: Con 3.5 para clasificar y con ese equipo. No, hombre.
4: Porque está Brasil y está Ecuador.
0: Sí, no, está muy lejos.
4: O sea, entonces
0: y futbolísticamente
4: está muy lejos. Tocaría pelear por ese. No sé. Mi estimado TikToker Pacho Pistolas, que hoy no
0: pidiendo galaxias.
6: La TikToker.
4: Hoy no trajo
2: morcilla.
6: La Valtiri Pistola.
0: Full tap.
4: Muy bien, vamos entonces con Pacho Pistolas.
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0: Saludos.
1: Hola, hola, hola, ¿qué tal?
0: A Pernito Gómez, vea, no. Pernito Ramírez.
1: ¿Qué tal, Diego? Feliz tarde para usted, para los compañeros, el viejo Willy, los oyentes de la Querendona 1270M. Claro, vea, Chachán, con mucho gusto. Feliz día del amor y la amistad. No le había dado detalle.
2: Feliz día de la madre.
1: Mira a ver si le sirven. Sí, claro. Y Diego, ¿cómo hay que hacer? Aquí estamos listos para el partido entre Deportivo Pereira y Cúcuta Deportivo, Diego. Muy bien. ¿Pero qué le pasó a esta gente, Diego?
3: Grecia 0.
2: Y quedó para las redes.
3: Grecia 0, Alemania 0. Muy bien. Bueno, ¿cómo le va?
1: Diego,
3: Jerónimo, señor.
1: Ahí mi mamá les mandó morcilla.
3: Ah, muchas gracias, ya, muy queridos.
0: ¿Gracias de tu mamá?
1: Sí, sí.
0: Ah, qué bueno.
1: Vamos a partir.
0: Porque hoy, vea, limpia la guama.
3: No. Hoy, y el médico Cano lleva una hora
0: no
3: esperando puesto en No Brasileiro.
0: No lo han atendido.
3: Pero menos mal que con este resisterio de sol, sí, hay donde ubicarse. Está las paletas, toma cervecita en
0: el Caipiriña.
3: En el bar Caipiriñas, parqueadero vigilado y amplio, Diego, pero...
1: Ya está para esperar, penal, ahí se siente, pueden sentar ahí.
3: Es muy chévere, sí, sí. Pero están a esta hora, 3:23... Y los dos pisos.
0: Los full, dos full pisos.
3: Sí. O con obras en el rodillo. Don Jerónimo, que hoy trajo una camiseta del Deportivo Pereira bastante retro.
0: Sí.
3: Hola, Jero, ¿cómo ha estado? ¿Cómo le ha ido? Bienvenido.
4: Bueno, Diego.
3: A Jerónimo, Jero lo presenta. A Pacho sí y a Jerónimo no. No,
4: y encima el peor jingle de la historia. Bueno. No, oye.
3: No presentó a Jerónimo.
4: Optimista.
3: Viejo Willy es un personaje muy histórico.
4: Optimista además. Hoy que vamos a poder ganar en la difícil ciudad de Cúcuta. No queda otra.
3: Hace muchos años que no íbamos allá. Lo que pasa es que
4: no queda otra que fingir demencia.
3: Chico ayer empató en Ibagué. Eso significa que Cúcuta tendría hoy que ganar. Tiene que sumar Cúcuta.
1: Es que ese empate de Chico es como una victoria, Diego.
3: Obvio. Ese empate lo pone...
1: Y buen arquero el del Chico. Uy, saque.
3: Buen portero el del Chico. Portugal 1, Noruega 1. Minuto 76, Portugal 1, Noruega 1. Y
1: está bueno el picado.
3: Y Grecia 0, Alemania 0, minuto 79. Muy bien, no Juan Carlos Pulgarín Grisales. Retemos a Juan Carlos porque él que trajo buñuelos, pero él que creía que era un programa entre semana los miércoles y solo trajo dos.
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8: Qué pereza, hombres, así que rabia.
9: ¡Hola, Diego! Saludos especial para usted, los compañeros, para toda nuestra amable audiencia. Hoy le quiero dedicar esta transmisión a un familiar mío, John Freddy Ramírez Pulgarín, que está cumpliendo hoy 52 años.
0: John Freddy Ramírez
3: o Pulgarín?
0: Ramírez Pulgarín.
3: Ramírez Pulgarín. Ah, muy bien.
0: ¿Dónde está John Freddy?
10: John Freddy el bueno.
3: John Freddy, sí, el bueno.
0: Sí, porque el excelente saca.
9: Diego, que las árbitras para el día de hoy son Diego Ulloa, del departamento del Valle del Cauca, David Cuetio, del Quindío, Daniel Alzate de Caldas, Héctor Rivera de Nariño, Ricardo García de Santander y Alexander Guzmán de Norte. Esos son los árbitros para el día de hoy.
3: Muy bien, muy bien. Saludemos al gran Pollo Finca. Hola, Pollo, ¿cómo estás? ¿Cómo le ha ido? Bienvenido. ¿Cómo va todo?
11: Diego, muy buenas tardes a todos los oyentes de la Querendona 1270. Acá prestos para ver otra vez al Deportivo Pereira. Ojalá nos regale una tarde alegre hoy el Pereira, así como la que tenemos aquí en el Rodicio, lleno de gente. Y ojalá nos al terminar la tarde estemos hablando de una victoria matecaña.
3: Muy bien, entonces vamos con la nómina del Deportivo Pereira. Mi estimado Pacho Pistola, a ver qué fue lo que no le gustó al doctor Cifuentes. Portugal juega hoy, pero Cristiano Ronaldo está al otro lado del mundo.
4: ¿Cuál de Portugal?
3: ¿Ah, sí?
4: 2-1.
3: Y Países Bajos u Holanda le gana 2-1 a Serbia. A ver, don Pacho, la nómina del Deportivo,
1: claro,
3: Pereira.
1: Diego, de una, en el 1-1. Número 1 para Jimmy Gómez.
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3: La primera novedad por tarjeta no va a estar Walmer Pacheco. Hoy va a estar el número 16, Ever Moreno.
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3: Primer central, perfil derecho, me lo dan acá, John Frey, no sé. Hay que ubicarlo bien. Richard Rentería con el número 17.
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3: Y número 15 para Santiago Aguilar.
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3: Y cierran los cuatro del fondo con el número 23, el lateral Tobias Bobone.
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3: Hasta ahí va casi todos los cambios, menos Tobias Bobone, Diego. En el mediocampo va el número 5, Jorge Bermúdez.
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3: El otro volante recupera.

0: Pues hay varios que no me gustan. Ever Moreno es la primera que no me gusta. Santiago Aguilar, pero reconozco que no hay más.
1: Pero con Ever Moreno tampoco hay más, ¿o no?
0: Pero podría jugar Jordi a la derecha, claro. Lo de Luis Moreno, no me gusta. Lo de Sebastián Acosta, no me gusta. Me gusta lo de Miguel Ángel Aguirre, pero lo de Sebastián Acosta no me gusta. Entonces, en ese orden de ideas serían cuatro jugadores con los cuales no estoy de acuerdo. Pero me tocaría aguantarme a Aguilar porque pues los otros dos centrales, uno está expulsado y el otro está lesionado. Entonces digamos que tres. Hay tres con los cuales no estoy de acuerdo. Ever Moreno, Luis Moreno y Sebastián Acosta.
1: Muy bien. Jimmy Gómez, Ever Moreno, Santiago Aguilar, Richard Rentería, Tobías Bobone, Jorge Bermúdez, Luis Moreno, Jordi Monroy, Miguel Aguirre, Sebastián Acosta y John Largacha, la nómina. ¿Qué escogió el técnico Arturo Reyes para este partido frente al Cúcuta?
2: Diego, si no estoy mal, en la primera vez que van a jugar ellos dos juntos.
1: ¿Quién?
2: Don Frey.
0: ¿Quién?
2: Rentería y Santiago.
0: Y Santiago Aguilar. Pues sí, se cree que Santiago va a ir a la derecha y Rentería más fácil se acomode.
2: Pero es la primera vez
0: con que el perfil izquierdo. Pero es que se van tres de los cuatro titulares en zona defensiva. Y si en los titulares no confiamos, entonces imaginen los suplentes. Entonces... yo, pues ojalá hoy tenga un buen partido, pero lo de Ever Moreno, pues la última imagen de Ever Moreno fue muy pobre, la última imagen de Santiago Aguilar fue muy pobre, Luis Moreno con sí con sa, y Sebastián Acosta hace mucho tiempo no juega bien.
1: Muy bien, escuchemos a Duarte del Cúcuta Deportivo, a Duarte a ver qué dice el jugador del equipo fronterizo. Muy, muy bien, ya vamos entonces con...
3: Un saludo para todos y yo creo que fuimos inteligentes, golpeamos cuando tuvimos que haber golpeado, por ahí se nos iba complicando el partido un poquito en el segundo tiempo con el gol de ellos, pero bueno, yo creo que todo salió muy bien, como lo habíamos planificado. Llanero era un equipo difícil que venía de ganar, un equipo importante que se había reforzado muy bien y bueno, nosotros hicimos la tarea y esperemos seguir así, ¿no?
4: Pero el objetivo es la permanencia. Y si por ahí se da.
1: Muy bien. Amarilla para Mateo Garavito. Amarilla para Mateo Garavito en Deportivo Pasto. 0-0 al minuto 68. Muy bien, llegó el doctor Francisco Javier Guevara y Salazar. Doctor Guevara, ¿cómo ha estado? ¿Cómo le ha ido? Hoy fue más tarde el encuentro con el Chicho Guevara en Arena Gol. ¿Cómo ha estado con la Casa del Perfume? 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
6: Excelente, Diego y compañero, una feliz tarde con ustedes, un servidor y amigo, el italiano Guevara, un poquito retardadito, pero ocurrió que...
1: Lleva varios días.
6: Carlito, no diguito.
1: Esta
6: no.
1: Semana sí, pero, semana pero por sí, imponderables, doctor.
6: Pero se le debe única y exclusivamente a Carlito Bernal.
1: Cuando no es el Carlos Bernal, es un choque.
6: Que no podía llegar...
1: Doctor, el micrófono a su boca, por favor.
6: Prontito, no podía llegar con cierta prontitud. Hoy llamé a Carlitos, pero estaba de asueto, de franquicia. Entiéndase de
1: su
6: vacaciones.
1: Su mejor amigo está aquí en Brasileiro con la esposa y los dos hijos.
6: Entiéndase de vacaciones, entonces tuve que tomar primero la 31 y ulteriormente, a posteriori, la número 14. Y la 14 tomó las de Villadiego por otros senderos diferentes, Diego. Yo fui hasta la 18 con 13 en la 31. Ahí me bajé, esperé la 14 y la 14 tuvo que irse hasta por ahí, cerquita de la 26, cerca de los puentes y acceder a la avenida 30 de agosto. Sí. Esos imponderables avatares, vicisitudes, fueron las que retardaron mi presencia por aquí.
0: Sí, por la 18 no está pasando.
6: Exacto, por eso el remoquete del italiano Guevara. En lo que tiene que ver con la nómina.
1: Italiana no volvió a llegar tarde.
6: ¿Con la nómina de quién?
1: Italiana.
6: Italianita.
1: Solo llegaba tarde en la.
6: Pero es que Italianita
1: jardín,
6: tiene.
1: La casita encantada.
0: Tiene, no, ahora que están en semana de receso, no va a llegar tarde.
6: Pero para mí, Italiana tiene patente de corso, Diego. Italianita tiene patente de corso para llegar tarde a donde quiera.
1: En unos colegios faltaba. Hay semana de receso.
6: El día que se vaya a casar, que retarde su llegada a la iglesia también.
1: Bastante.

0: Tarde. Bueno. Y
1: esperamos ese día Diego haciendo mal la cara.
0: Esperamos estar vivos.
2: Pobre yerno.
0: Esperamos estar vivos para entregarla.
3: En cuanto a la nómina del Deportivo Pereira, hay tres jugadores que para mí son un desencanto, Diego, pero no quiero entregar nombres.
0: Pero no hay más, doctor.
3: Pero son un desencanto porque nunca han rendido con el contexto del Deportivo Pereira.
0: Ever Moreno, ¿y quién más?
3: Se dijo la semana pasada, fui uno de los que coparticipé de ese decir, en el sentido que el 0.75% de la extrema defensa del Deportivo Pereira no iba a estar, y en efecto no va a estar. Y al no estar el 0.75% de esa extrema defensa, pues entonces uno infiere, colige y concluye, colofona, que no hay memoria futbolística.
0: Pero para la mayoría de los pereiranos...
1: Y con los titulares hay memoria.
0: Pero para la mayoría de los hinchas del Deportivo Pereira... la no presencia de Urrea les alegra, porque no les gusta Urrea. Entonces,
3: lo que pasa es que en el fútbol lo de gustos, eso también es cierto. A mí particularmente no es que no me guste Urrea, sino pues que Urrea no demuestra connotaciones ni cualificaciones para ser un central de categoría. En cambio, el Cúcuta tiene cuatro jugadores que están por encima de toda la nómina del Deportivo Pereira, que son el arquero, que son el central de esa saga, que es el volante de enlace y que es el hombre en punta. Esos cuatro para mí marcan una diferencia abismal, superlativa, frente a toda la nómina del Deportivo Pereira, en especial uno de ellos, Diego, que lo nombra muy poquito, pero yo lo llamo el terrateniente, porque tiene todo ese territorio en la extrema defensa y ahí va a ser inmenso. Ojalá aparezca hoy el caballero Terra. El arquero es muy bueno, como dice Albanito. Ya voy a finalizar, muchachos. Y en lo que tiene que ver con el volante de segunda línea, ese sí que es bueno, Diego y compañero. Y desde luego, el hombre de arriba es muy bueno en la cancha y también en los sitios nocturnos. Permiso.
0: Pongámosle nombre entonces al tema. Pongámosle nombre, porque el portero es Abadía, Verdugo y Peralta, pero no sé a qué central se refiere, pero ya.
3: El Terra.
0: Calcaterra.
3: Calcaterra, pero no, que yo no lo llamo Alcaterra, sino Terra Teniente.
0: No se supone que
4: porque es suplente. Calcaterra que no va.
0: Pero no se supone que es suplente, doctor.
4: Sí.
3: Él pero, es suplente. Pero le cuento que cuando ha tenido la oportunidad de esbozar su fútbol, tiene cualquier cantidad de connotaciones a pesar de sus 23 años.
0: Vamos a poner entonces la música del Cúcuta Deportivo, mi estimado viejo Willy, para ver si Jerónimo nos da la nómina del equipo fronterizo que le toca hoy sumar, porque Chico sumó ayer en Ibagué ante el Tolima. Empezó el Tolima, doctor, jugando al mejor estilo de su director técnico.
3: O sea, que yo tengo
0: inexpresivo.
3: Tendencia. Yo tengo
4: tendencia. Técnico retrógrado.
0: Amargo. Sí.
3: Pero yo tengo tendencia amargo. Por Suárez.
0: Apático.
3: Y es una tendencia que yo tengo por Suárez.
0: Por Suárez, sí.
3: Y nadie me la ve.
0: A mí Suárez no.
3: No.
0: A mí Dudamel sí.
3: Por Diego, el técnico. Por el técnico.
5: Para mí a Suárez.
1: A mí Suárez se me salió. A mí Dudamel se me salió y Leonel se me salió.
5: Para mí Suárez.
1: En el paso por el Pereira.
5: A Suárez le hace falta como un tornillo. Oh.
4: A veces hace una expresión. Ojito como... con Águilas, que volvió a ganar. Volvió Águilas. Ay. Volvió a la sorpresa del campeonato.
0: Águilas jugó en el minuto 90. Estaba 0-0 al minuto 89.
5: 88, sí.
0: Imagínese. Y doctor, el Deportivo Cali, quinta en línea.
3: El Deportivo Cali aparejó en puntos al América de Cali.
0: Y quinta victoria al hilo.
3: Quinta victoria en línea, pero Cali tiene una problemática que más adelante, en la medida del tiempo temporis o tiempo, se la voy a tocar, que tiene que ver con el Deportivo Cali, pero no quiero que se caiga, porque obviamente yo tengo mi tendencia por el cuadro azucarero.
5: Muy bien. Pero ese Cúcuta sí juega mejor, Diego.
0: Vamos entonces con el Cúcuta, la nómina del Cúcuta Deportivo. Don Jerónimo, ¿cuál es la nómina del Cúcuta, por favor?
4: Bueno, entonces vamos con la nómina del famoso indio, con la número 12, el argentino Federico Abadía.
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0: El indio Motilón.
4: Con la número 26, el ex internacional de Bogotá, Joao Abonía.
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4: Con la número 4, el canterano del Tolima, John Quiñones.
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4: Con la número 2 y 35 años, Cordep, Hernán López.
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4: Con la número 27, capitán Mauricio Duarte.
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4: Con la número 5, el ex Deportivo Pereira, Víctor Mejía.
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4: Con la número 77, Neneco Rentería.
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4: Con la número 10, el de Malambo, Leider Verdugo.
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0: ¿Qué número?
4: Con la número 10.
0: Juega muy bien, el otro día que jugó contra nosotros jugó muy bien.
4: Y en ataque estarán Dayan Pérez con 18 años.
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4: Y con la número 9, el Tiraflechas, Jaime Peralta.
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4: Véale la celebración. Celebra tirando flechas.
1: El indio me motilón. Encanta. Es como el indio motilón. Como sí. El indio. Diego, usted se acuerda, esto sería en que en los 90, a principios de los 2000, íbamos a Cúcuta y salía Nelson La Piraña Díaz y chao, nos metía 2 y 3, sí, sí, pero casi siempre.
0: Es que mire que desde el 13 de marzo de 2011 no visitamos el General Santander por liga, desde el 13 de marzo de 2011.
1: ¿11? 15 años.
4: Sí, señor, ese día perdimos 4-0.
0: Perdimos 4-0. Dirigía a Ainar Angulo el equipo pereirano.
1: Entonces yo creo que ese día nos hizo gol Nelson La Piraña Díaz.
0: Diego Peralta, estoy hermano de este chico. Diego Peralta, el hermano mayor.
1: El central.
0: César Arias 2 y Giovanni García, ¿se acuerda?
1: Ah, Chaza.
0: Chaza García.
1: Chaza García.
0: Y César Arias.
1: Wilmar Roldán. César Arias era un media punta.
0: Wilmar Roldán. Mm. Wilmar Roldán. Este árbitro, Diego Ulloa Angulo, nos ha dirigido 7 partidos de visitante. Nunca hemos ganado. 4 empates y 3 derrotas. Unos datos de don Diego, de don Luis Carlos Giraldo, porque Alberto Capié está malo de la garganta, pero tampoco escribe.
12: No, es que además Once Caldas juega al mismo tiempo, entonces.
0: ¿Sí?
1: Está maluquito.
0: Sí.
1: ¿Será? Está maluquito. ¿Con quién juega el Once?
12: Con el Inter de Bogotá. Partido que era para el jueves.
1: El aplazado.
0: Sí, partido. Exacto. Que era para el jueves. A ver, don Juan Carlos Pulgarín.
13: A ver, te cobra que tú sabes del
0: ¿cómo?
13: El árbitro Diego Ulloa Angulo. Tiene 17 partidos pitados en el año. En el año ha sacado 70 tarjetas amarillas. Un total de 3 rojas. Es árbitro en Colombia desde el año 2021.
0: Muy bien, este es Diego Ulloa. A mí no me parece mal árbitro. ¿Usted qué concepto tiene, mi estimado Pollo Finca?
14: Diego, él es buen árbitro. Lo que pasa es que a veces se le va la pavita en algunas jugadas y últimamente se le ha estado yendo mucho. Y acordémonos que...
0: Lo ponen mucho, ¿no?
14: Sí, claro. No, es que realmente la comisión tiene muy poquitos árbitros y está repitiendo mucho.
0: Ayer repitió Ruiz, por ejemplo.
14: Está repitiendo mucho árbitro y repitió el que nos pitó a nosotros, el de Norte de Santander.
1: José Ortiz.
14: En el VAR, acordémonos que hoy va a estar Gallo Gallito.
0: Gallo del Valle, sí.
1: Pues a mí me parece que el VAR es de categoría. Pues, independientemente de lo que sea, Gallo es un tipo que maneja FIFA. Bien... sí, es uno de los mejores bares del mundo. Entonces, pues...
14: Diego, esta semana yo...
0: Pero el otro lo llevaba en la mala, ¿no? ¿Cómo se llamaba el anterior?
5: ¿Quién?
0: Imer Machado.
3: Imer Machado, sí.
0: Lo llevaba
5: tenía
0: en la mala.
5: Su conflicto ahí.
0: Algo sí. Pasó.
14: Esta semana hacemos un programita para que hablemos de los árbitros de Risaralda, porque los árbitros de Risaralda no salen.
1: ¿Cuándo?
12: O sea, porque... no, pero es que usted no viene.
14: O sea, yo esta semana que estoy en la semana receso puedo venir.
1: ¿Cuándo para estar pendiente de
14: día? ¿Cuándo para no venir?
12: ¿Cuándo para no venir?
5: El lunes festivo.
1: ¿Cuándo para pagar?
14: No, es que, por ejemplo, no, es muy raro.
0: Porque no tienen padrino, porque no son amigos de Álvaro González.
12: Diego, ¿cuándo para...?
0: Eso demora 30 segundos.
12: ¿Cuándo para ir al mecánico el mediodía?
5: No, ya hice el programa. Ya hice el programa.
1: Ya.
0: Hay que hacer una peregrinación a Manizales, a Santágueda, a la finca de Álvaro González, y decirle, señor, ¿será posible que nos apadrine?
14: Diego, porque exacto.
0: Al contrario, es imposible.
14: Por eso, pero hay que hacer algo, porque solamente cuando estaba su papá y estaba don Hernán Mejía Campuzano era la que salían. Entonces, tienen que hacer algo, porque entonces nunca vamos a salir. O sea, ¿cuánto hace que aquí no hay un árbitro internacional ni un árbitro central? El último fue Pablo César Gutiérrez, que
1: Pero la pregunta es, ¿sí tenemos...?
14: Yo creo que Mejía era un buen árbitro.
1: ¿Tenemos?
14: Mejía era un buen árbitro.
5: ¿Quién es Mejía? El alto.
14: Sí, el que vino acá.
0: El que el doctor Guevara le dijo que diera la vuelta.
14: El que diera la vueltica. Él es muy
0: bueno. Era bueno, no sé qué pasó con él.
14: Es muy buen árbitro.
0: Pero entonces... el doctor Guevara también sabe. Sí, sabe el doctor Guevara.
1: El doctor que conoce las canchas sabe doctor, qué árbitros pululan.
0: Doctor, ¿por qué no invita usted Diego, a su amigo Fabio Aguilar, Fabio Finca, no, y hablamos del arbitraje, pues, de qué cosa, es lo que pasa.
13: Trataré de hacer eso, Diego.
0: O por lo menos por
13: hoy, siempre
0: por teléfono.
13: Siempre concluyen en Arena Gol Fabio Correa.
0: Y Aguilar.
13: El estilista Fabio Correa.
3: y también Aguilar, y sí, desde luego el que tú dices que yo le dije que diera media vueltecita,
5: Mejía.
3: No, créame que no es cierto.
0: ¿Ah, solo media?
3: Yo no le digo a un hombre que dé vueltecita.
0: Aquí no le pidieron vuelta, no, pero no fue el doctor Guevara.
3: Pero no fui yo, pero...
0: Y dio la vuelta entera, no dio ninguna media vuelta.
3: Si hay un árbitro catedrático, ese caballero,
0: Diego. Muy bueno.
3: Ese Mejía, siempre que hay una jugada, se le adelanta al jugador que va a cuestionar e inmediatamente le dice por qué la falta, por qué la sanción y todo eso. Me parece un árbitro espectacular.
0: Por lo menos...
3: Sí, me parece importante.
1: Doctor, pero pita Fabio, pita...
3: Fabio pita cuando...
1: Aguilar.
3: Cuando un central no va, Fabio
5: cuando
3: tiene la perentoría.
1: Pero entonces, ¿cuál es la renovación, doctor? Bien.
3: Me gustó esa idea que tú tienes. En lo posible, traería a los tres.
1: Bueno, es que es muy bueno decir.
3: Me gustaría un simposio con ellos.
1: Pues es que es muy bueno decir, necesitamos árbitros, pero sí, si doctor, tenemos material.
3: Y hay una dama ya, Diego y compañeros,
5: ¿sí?,
3: que también arbitra.
1: Traigamos a la dama.
3: Pero es una también. Dama... Es una dama.
0: El otro día la entrevistamos.
3: Entaconada, Diego.
0: El otro día la entrevistamos.
3: Tiene una figura un poquito longilínea y es bien parada, Diego.
5: Diego, ¿sabes quién era bueno, Pollo? Simón Ibarra. De hecho, el muchacho tenía un futuro. Alcanzó, creo que a pitar.
14: Pero esos muchachos eran muchachos, sí, que tenían muy poco en la cabeza. Nosotros de árbitros internacionales nos remontamos a Julián Hidárraga y a José Alirio Hoyos. Y el resto, ahí no volvimos.
0: Julián Hidárraga iba muy bien y se enfermó. No, Jorge Patiño iba muy bien.
1: Y a Harold
0: Cardona.
1: Pero
0: por lo menos Harold Cardona, donde me ve, me saluda y agradece, por lo menos agradecido. No conmigo, por lo menos con mi papá, pero el desagradecido de Patiño sí.
5: Ayer
0: está
5: su papá,
0: pintado. Mi papá por lo menos les ayudó en la época a Harold Cardona y a Jorge Patiño.
14: Y no fue poquito, fue demasiado que ayudó a Ramón Diego.
5: Anoche sí me dolió.
3: Y para mí el que iba a ser Eniesto e impoluto como número uno de Colombia... Se nos fue por un cáncer.
0: Julián Hidárraga era bueno.
3: Hidárraga era inmenso.
0: Era mejor que
3: era Oscar Julián. Era una locura verlo en la
0: calle. En la época de Oscar Julián.
5: Anoche sí me olvidó lo de Piolín. Pues bueno, no recuerdo el nombre.
0: ¿Quién es Piolín?
5: El árbitro de Millonarios Barranquilla.
0: A mí también, porque a mí me parece que ese árbitro
5: tiene hombre, un tiene
0: internacional, sí, maravilloso.
5: Sí. Diego, lo que
0: por
5: es
0: la ubicación de...
5: Diego, lo que es él y el que nos pitó Santa Fe... Pereira, Pollo.
0: A mí ese sí no me parece.
5: Pero es que lo han estado sacando mucho.
3: Ah, sí, yo tengo tendencia rosca, por el técnico no, de Millonarios, bueno. Pero se equivocó ayer, para mí, de la seca a la meca.
5: Pero anoche sí se
3: equivocó. Bien equivocado con esas mutaciones
0: los
3: últimos 45 minutos.
0: Lo perjudicó mucho el VAR, porque en la posición que él está, no sé, Pollo Finca, si ya vio la jugada, en la posición que él está, el jugador de Millonarios abre las dos manos. Y en la posición que él está, él ve mano. Lo que pasa es que con la cámara de frente, que no es la posición del árbitro, le pegan el pecho. No hay VAR. Y qué pesar de ese muchacho, ojalá no lo vayan a engavetar, porque ese muchacho tiene un futuro. Es muy bueno.
14: Ahí se equivocó, pero porque, o sea, ahí le faltó. Ahí está, y él, sí, lo que usted dice, Diego, él ve las dos manos abiertas y él piensa que le pegan la mano. Y le pegó en el pecho. Con la cámara que está de frente, le pega debajo del escudo de Millonarios, le pega el balón al jugador.
3: Y ahí
0: el asistente de línea está por el otro lado, lamentablemente.
5: Es que le quedó muy difícil.
0: Ese muchacho es muy buen árbitro.
3: Perjudicó al equipo azul,
0: sí,
3: pero exento de culpabilidad para mí.
0: Sí, señor. Doctor, hoy hay una crónica de un reportaje con Jonier Cardona.
3: Sí, Diego.
0: Hecho por Luis García. Quiroga.
3: Yo hablo demasiado con él, Diego, permanentemente. Anoche estaba por ahí otra vez y definitivamente él estaba viviendo su propio calvario, el calvario de haber perdido su inmueble ahí en los bloques de la 35 a la 38.
0: Sí, señor.
3: Pero ahí va para adelante, lerdamente, pero ahí va.
0: Es un tipo muy inteligente, pero muy soberbio, sí. ¿no?
3: No, él sí, él tiene su... Pero yo creo que la vida uno lo ablanda, Diego, y últimamente lo he visto más bien ablandado.
0: Después de eso, sí. Pero en su época, palabra de Dios, ¿no?
3: Era difícil, sí.
0: Muy soberbio.
3: Era difícil.
0: Sí, señor. Muy bien. Dice Alberto Incapié que se le arreglaron los dedos de las manos, porque yo creí que era la garganta y los dedos de las manos. Que el argentino Federico Abadía del Cúcuta Deportivo es el arquero con más paradas en la Liga Colombiana, con 56 atajadas.
1: Lo ha dicho toda la semana.
0: Sí, es que él es su favorito. Que tiene la nómina a titular del Once Caldas, que si la queremos.
1: No, hombre.
0: Que juega ahorita las...
1: El Inter que prescindió de los servicios de Papula por aparente indisciplina.
4: Y Danovi Quiñones.
0: Danovi Quiñones y Papula no fueron a entrenar.
1: Imagínese.
0: Lo echaron.
1: Esa me dejó ahí.
3: Y permítame una infidencia.
5: Sí, señor.
3: Luego de la paridad en Ibagué, los jugadores del Tolima en un alto porcentaje de compañeros.
1: Sí. Se fueron a Libar.
12: Sí, se fueron a un concierto, los encontraron en un concierto de champeta en un
1: palco. Bienvenida a Suárez.
3: Se fueron a Libar.
0: Pero sabe, doctor.
5: Y Suárez pasivo y para
0: pero
5: eso.
0: Pero yo que no soy abogado, y ustedes sí, yo que no he pasado ni un. Aunque yo debía haber sido abogado, lo que pasa es que ser hijo de hubiera quedado en ridículo. Pero, ¿sabe con qué van a salir? El otro día era descanso.
5: Está en su tiempo libre.
0: Y entonces hay no. que...
12: Está en su tiempo. El tema es que dicen que estaban tomando.
3: Y es que yo le cuento una cosa.
0: Pero como
5: pero el otro día... Chacho, no, como descanso.
3: Yo les estoy contando esto como por un hecho, por algo que acaeció.
1: Lo que pasa
3: pero,
1: es que...
3: yo tampoco los cuestiono bien.
1: No, yo no...
5: Lo que pasa es que es el resultado que va a ser verbal.
1: No está... Digamos así, mal hecho. Simplemente que las circunstancias no eran las mejores. No se gana, pues váyase a beber, pero métase en un apartamento, pues qué sé yo. Pero no en papaya.
5: Pero yo creo que la gente debe entender eso y normalizarlo, de que a ellos lo que menos le importa es el resultado. Si pierde, se van a ir a beber. Si
1: pero
5: gana,
1: tiene
5: se van
1: que
5: a
1: ser
5: ir.
1: Inteligente.
5: Sí, pero así son. Diego, le voy a dar unos datos del partido Cúcuta Deportivo Pereira. Este será el juego número 168. 52 victorias para el Cúcuta Deportivo, 68 para el Deportivo Pereira. Con 233 goles a favor del Cúcuta, 245 a favor del Deportivo Pereira y 47 empates. Por el lado del Deportivo Pereira, el goleador es Casimiro Ábalos, con 12 goles. Y por el lado del Cúcuta es José Omar Verdún, con 10 goles.
3: Yo me voy a jugar la pareja de centrales del Deportivo Pereira frente a mis compañeros. Para mí va a ser una pareja de centrales con poca memoria, pero con la posibilidad de emerger hoy con alguna connotación por encima de los anteriores por dos razones. Primero, porque Aguilar, con su aspecto físico atlético, perfectamente puede ir a buscar posibilidades frente al goleador del Cúcuta Deportivo. Y segundo, porque siempre he dicho, no sé, admito prueba en contrario y creo que ha existido prueba en contrario, que de los de atrás, para mí el más solvente es RR.
0: Para mí también, una pregunta, doctores. Jerónimo, para todos. Si los chicos del Cúcuta pueden competir contra Junior y Millonarios, ¿por qué estos del Pereira no? O los chicos del Cúcuta, o los chicos del Barranquilla son mejores que los jugadores del Pereira.
4: Motivación, Diego. Ese equipo está último en la B. En la B no juegan ni la mitad de lo que jugaron ayer. No corren ni la mitad de lo que corrieron ayer. Pero saben que se están jugando algo importante. Y así mismo afrontan el partido.
5: Y el DT, Diego. Yo creo que Ayrón Pérez es muy buen DT. Y sí. Es uno de los futuros a nivel del fútbol profesional colombiano. Ojalá
0: pero
5: algún
0: está
5: día.
0: Está de último.
5: Pero no importa, Diego, no juega tan mal.
0: Lo que pasa es que le sacan jugadores.
5: Sí,
1: pero
5: Diego,
1: es que a mí,
0: pero, bueno, lo único bueno se van para el Junior.
3: Diego, pero hay una cosa que es cierta. No tengo en cuenta las cualificaciones técnicas individuales. Allá hay institucionalidad, por aquí no hay.
1: Y yo lo de Jero, pues lo entiendo, que se motivan. Pero entonces los de nosotros no se motivaron el día del partido con América, que nos dieron un baile. Entonces uno no entiende las motivaciones. O es que los jugadores de acá, los jóvenes, pues ya están en un estado de confort que es llegar al Pereira y ya, y
4: es
1: listo.
4: Que, son contextos diferentes también.
0: Claro,
4: son pelados que se están jugando un puesto en Junior. Eso es lo que se están jugando ayer. La oportunidad de ir a jugar a Junior.
0: Y Plata sí, y Marco Pérez están en las últimas.
4: En cambio acá tenemos jugadores que siguen acá porque nadie los quiso. Es así.
5: Pero el Do dijo algo muy importante y es institución, profesionalismo y la organización del Barranquilla. Alejo es más organizado que el Deportivo Pereira.
4: Pero
5: y los tienen al día y acá no les toca estar esperando si les van a pagar o no.
3: Y ningún jugador del equipo barranquillero sale enojado de los
5: entrenamientos. ¿Qué?
3: De donde se saca la plata.
5: Sí. Del cajero.
1: Los cajeros.
3: Los de aquí salen enojados siempre, Diego, porque no hay.
5: Sí, es que, Diego, pero si no hay plata, no hay motivación.
1: Yo diría una cosa: Luis Moreno tendría que ser titular inamovible de este equipo.
5: Total.
1: Inamovible. Pues uno dice: si es el capitán de la selección colombiana sub-15.
0: Pero cuando juega no está tan motivado, ¿no?
1: Por eso. Entonces uno dice: entonces, ¿qué pasa con este tipo de jugadores? Miguel Ángel. Me parece un jugadorazo con muchas condiciones, pero lo he visto deficiente en los últimos partidos. Se ha venido de más a menos. Y de ahí en adelante yo no veo. El chico Emanuel Díaz, que cuando lo pusieron fue una tromba, ahora lo ponen y, pon, y no pero pasa nada.
0: A un chico lo metieron de centro delantero y jugó bien y lo mocharon. No sé qué pasó.
3: Lo que ¿cómo voy a decir?
0: Calderón.
4: Que ahora está en Cúcuta. Calderón. Está en el Quindío.
0: Se fue para el Quindío.
4: Sí.
3: Calderón.
4: Sí, él ya no está acá. Bueno,
5: con el otro muchacho.
0: No está, es que jugó bien y no lo volvieron a
5: con meter. Álvarez, con Álvarez.
3: Con pareciera, Alejandro. Y pareciera una hipérbole, pero Pereira hoy va a jugar con 8, Diego. Porque
1: yo lo dije,
3: el doctor. Menos uno es nuestro lateral derecho. Creo que ya lo dijo el doctor. Pero entonces ahí me allano al caballero.
1: Gracias, doctor.
3: Al dignísimo doctor en Derecho y Ciencias Políticas. Pienso que el otro, menos dos ya, con todo respeto por el imberbe, está en ciernes. Pero creo que no se le debe entregar la responsabilidad de ser titular en primera línea, Luis Moreno. Y el otro caballero que ha trasuntado mucho en el fútbol, ha trasegado demasiado, ha pululado, pero no ha dado pie con bola en el Deportivo Pereira, Sebastián Acosta.
5: Pero bien, hay algo que, Diego, hay algo que, sí, estoy de acuerdo con el doc, pero hay un punto que no es. A hoy es más ordenado Eber Moreno que el mismo Pacheco. A hoy,
0: pero,
5: en marca.
0: Pero lo que pasa es que Eber Moreno le dio una pelota a Guzmán saliendo como si fuera.
5: Sí, sí, claro, pero después, ¿cuántas veces ha dado Pacheco?
0: Claro que Eber Moreno puede decir. Diego, el de Croacia también hizo lo mismo.
5: ¿Y Pacheco cuánto ha regalado,
3: pero,
5: Diego?
3: Pero yo pienso que.
1: No, pero Eber Moreno lleva 3 años en el Pereira y la verdad es que el aporte de Eber Moreno en Deportivo Pereira es muy, muy pequeño, es nulo, doctor.
3: Y la posición, yo no voy a discrepar de Francisco, ni más faltaba, porque su postura la respeto profundamente. Pero ahora no puede existir un parangón, no puede existir un paralelismo entre Eber Moreno y Pacheco. No puede haber.
0: Cúcuta Deportivo.
3: O no debería haberlo, pues.
0: Cúcuta Deportivo registra una sola derrota de los últimos 10 jugados de local, incluidos Copa es que local, Diego, y Liga.
3: Ese equipo de local es.
0: Y hoy es 2-1.
3: Es muy miedoso.
0: Hoy es 2-1.
1: 2-1. Eber Moreno es el único. ¿Cómo se dice? Sobreviviente de la Libertadores.
0: Sobreviviente. ¿Quién? Eber Moreno.
1: Eber Moreno.
0: Ya no queda nadie más.
1: Nadie más.
0: Correcto, entonces.
1: No sé si Aguilar no estaba. No, Aguilar no estaba. No, pero Eber Moreno sí. Es el único.
0: Muy bien. Penal en el minuto 3.
12: Creo que se tragaron un penal.
0: ¿Será?
12: Sí, creo que se tragaron un penal para Fortaleza.
0: ¿Será?
12: Hay que revisarlo, ¿no? Pero por ahora, o sea, simple vista penal, ¿no?
4: No, Santiago Aguilar sí estaba en la Libertadores, o llegó en el segundo semestre, pero él llegó en 2023 al Pereira.
1: Sí, pero llegó en segundo semestre.
4: Sí, segundo semestre fue, sí, correcto.
0: Pero el número 20 del Cúcuta, ¿cómo se llama?
4: Se llama Dayan Pérez, 18 Dayan años.
0: Pérez. Dayan Pérez, ayer, ¿y qué me pregunta el portero de México?
1: No, creo que él llegó fue 2024, Ger.
0: Ayer México hizo el oso, doctor, contra Estados Unidos, 3-0.
3: 3-0.
0: 3-0, y unos chicos de 17, 18 años.
3: Y ustedes estaban tocando
0: los goles.
3: Estaban tocando lo de Croacia.
0: Croacia le metieron 7-0.
3: Gravísimo, por
0: Dios. La peor derrota en la historia de Croacia.
3: Primera vez.
0: Y la pregunta es, ¿esta es la peor humillación de Millonarios en la historia? ¿O es el 8-0 contra el Real Madrid? ¿O es?
1: No, yo creo que
3: es. Para mí es este, Diego.
0: ¿Cierto?
3: Sí.
0: Diego, siempre, que uno Real Madrid le metan 8, pero que a uno el último de la B lo elimine, jugando McAllister, jugando Castro, jugando.
1: Y después de que igualan la serie, pues que el arquero.
3: Y cuando yo vi la nómina de Millonarios plasmada en el minuto 1, que no estaba Leo Castro, dije yo, este técnico está equivocando.
12: También fue muy pesado el hecho de que necesitaba ganar o empatar ante O'Higgins y terminó perdiendo en el
0: también,
12: Campín.
0: También.
12: Sí, esa es muy brava.
4: Pero es que, haciendo la comparación, es que para hacer un fracaso histórico, hay que medir el rival, o sea, y qué nómina tenía Millonarios en la cancha. Ayer Millonarios tenía la nómina titular y al arquero le intentó picar un penal, le definían caminando,
12: apenas ahora,
4: se le reían en la cara.
12: Oiga, apenas se dieron cuenta de que el nivel de Darwin no va para más, de que ese es el nivel de Darwin.
0: No sé si
12: es el Darwin de ahora.
0: Pero sí tenía muchos de la titular.
12: Es que la suplencia de Millonarios tiene que ganar la Barranquilla.
14: Diego, yo pienso que unas cosas...
0: Yo creo que...
4: Sub-23 de Millonarios le debería ganar a la del Barranquilla.
0: Obvio.
14: Yo pienso que una cosa es el nivel que uno tenga y otro es el nivel de irresponsabilidad con que patean los penales. No, es una Darwin manera irresponsable.
1: Siempre, Darwin no ha sido eximio cobrador
0: yo no
1: de penales.
0: De acuerdo con, yo no estoy de acuerdo con Pollo. A mí me parece que Mosquera siempre cobra así. Cierra los ojos y mete un balazo y ya. y lo tapó el portero. Diego, es que y Darwin, pues...
1: Darwin cobró, siempre cobra así.
0: Darwin nunca ha cobrado potente. Darwin nunca ha cobrado potente.
4: Darwin siempre ha cobrado igual.
0: Lo que hay que destacar son en la calidad de esos muchachos de Barranquillo para cobrar. ¿Qué calidad? Contra Junior y contra Millonarios.
4: Vea, Diego, eso se nota que hubo un equipo que miró la alternativa de los penales con buenos ojos y el otro que no se imaginaba bajo ningún concepto estar en esa situación. No,
1: que
4: eso es obvio y evidente.
1: ¿Qué se iban a imaginar
4: eso? Nadie en Millonarios se iba a imaginar que ayer iban a llegar a los penales y mucho menos quedar eliminado.
0: Así es.
14: No, yo pienso que la definición en los penales tiene que ser una cosa seria. No puede ser una payasada como la que a veces hacen los jugadores.
5: Pero es que la suerte tampoco lo acompañó. Ese palo que le pega a Leo Castro ya terminando, Diego. Y la otra que tapó no muy bien el arquero de Barranquilla.
3: Pero Leo llegó tarde al partido, Diego.
5: Aunque Barranquilla también la tuvo ahí en el último minuto. Tarde.
0: Muy bien, voy entonces. Yo creo que el Deportivo Pereira ya está en la cancha.
12: Ya empató 0-0.
0: Terminó el partido entonces.
12: 0-0, Pasto y Fortaleza.
0: 0-0, hermoso partido. Pasto, 0, Fortaleza, 0.
12: Lindo titular que se viene.
0: Tabla del promedio del 2027. Deportivo Pereira, 64 puntos. Internacional, 64 puntos. Van a jugar a continuación. Y Boyacá Chicó, 65 puntos en caso de no descender. Muy bien, vamos entonces con la salida del Deportivo Pereira, mi estimado.
12: Muy bien.
0: Viejo Willy.
12: Señoras y señores.
0: Ya están los signos.
12: Va saliendo el conjunto Matecaña. Creo que en el normal va el otro. Va saliendo el Deportivo Pereira con Jimmy Gómez, sale Ver Moreno, sale Richard Rentería, sale Santiago Aguilar, sale Tobias Bobone, sale Jorge Bermúdez, sale Luis Moreno, sale Jordi Monroy, sale Miguel Ángel Aguirre, sale Sebastián Acosta y sale John Edison Largacha, sale el conjunto Matecaña.
0: Muy bien, vamos entonces con el himno a la Querendona Tronchadora de Moreno, Ciudad de Pereira, la ciudad del Aguacero Express, el aguacero del viernes. A las 4:30, no sé dónde les tocó, o como esto ya está tan grande, llueve por un lado y por otro no, pero a las 4:30 del viernes.
12: Lo del Volveremos Fest también pasado por agua el viernes.
0: El viernes fue...
12: cuando estaba cantando Mike Bahía.
0: La ciudad del Aguacero Express. Muy bien, la ciudad del Aguacero Express. A ver...
3: Mike Bahía ya volvió con Grace y Sebastián.
12: Nunca se han... han roto.
0: Oiga, 2-1 y la tribuna vacía, vea. Peleando el descenso y la tribuna vacía. Pereira tiene mejor.
4: Todos están en sombra.

0: Muy bien, entonces el Deportivo Pereira, don Pacho Pistolas, formará de la siguiente manera. Rápidamente.
1: Sí, sí, señor, en el arco. Número 1 para Jimmy Gómez. Número 16 para Ever Moreno. Número 17 para Richard Rentería. Número 15 para Santiago Aguilar. Número 23 para Tobías Boone. Número 5 para Jorge Bermúdez. Número 37, Luis Moreno. Número 20, el capitán Jordi Monroy. Número 19 para Miguel Aguirre. Número 10 para Sebastián Acosta y número 11 para John Largacha.
0: Y la nómina del Cúcuta Deportivo, así formará el Cúcuta Deportivo, don Jerónimo.
2: Sí, señor, con la número 12, Federico Abadía. Con la número 26, Joao Abonía. Con la número 4, John Quiñones. Con la número 2, Hernán López. Con la número 27, Mauricio Duarte. Con la número 5, Víctor Mejía. Con la 77, Nene Correntería. Con la número 10, Leiter Verdugo. Con la número 20, Dayan Pérez. Con la 11, Discoteca Torres. Y con la número 9, Jaime Peralta.
0: La terna arbitral, Pulgris.
3: Diego Ulloa, del Departamento del Valle, será el juez central del partido. David Huetio, del Valle, será el primer juez de línea. Segundo juez de línea, Andrés Martínez, de Bogotá. Y el cuarto hombre será el señor Ricardo Pavón, del Norte de Santander.
1: Diego, le voy a regar rápido los suplentes. Número 12 para Juan Betancourt. Número 24 para Miguel Palacio. Número 14 para Erson Moreno. Número 25 para Fabio Delgado. Número 8 para Felipe Mosquera. Número 26 para John Montoya. Número 18 para el animal del gol, Marco Pérez. Número 7 para Anderson Plata. Y número 29 para Manuel Díaz.
0: Muy bien, estamos listos, Fabio. Preparados. Fabios estaba.
1: Fabio. No, el partido pasado no estaba.
0: El partido pasado estuvo.
1: No, ni en los suplentes.
0: Pero había estado por fuera varios partidos, pero lo volvieron. Entonces.
1: El Garré de Reyes,
0: sí, señor. Herrera ya no cambia, 2-3-1, ¿no? 2-3-1. Yo creo que Aguirre va a ir por una banda, Monroy por la otra y Acosta en el centro. Estamos listos y preparados, doctor, para escuchar la voz, la garganta mágica, doctor.
4: Sí, señoras y señores, para mí es un placer presentar al narrador de multitudes y con él una garganta mágica. La de Sebastián Vallejo, le dicen el huracán Chachán. ¡Bienvenido!

0: Muy bien, amigos, pereiranísima tarde para todos. Pendientes del pitazo inicial para este duelo entre Cúcuta y Deportivo Pereira. Estadio General Santander. El calor que están haciendo en este momento en Cúcuta, la térmica en la cancha debe estar divina. Divina en cuanto a la temperatura, el calor que seguramente está en la frontera de Colombia. Esperamos por el pitazo central del señor Diego Ulloa, el señor Vallecaucano, para que arranque este partido. La pelota sobre la mitad de la cancha, el cobro será para el equipo Deportivo Pereira, la va a hacer efectivo la Largacha. ¿Todo listo? ¿Todo bien, por supuesto? Señoras y señores, el partido ya está en marcha. Cúcuta 0, Pereira 0. Cuando la pelota la va agarrando el territorio defensivo, el Tratat venía sosteniendo. Sebastián Acosta se va apoyando sobre el territorio defensivo. Ahora sobre el doble R. Aparece en escena Rentería. Rentería se asociaba ahora sobre Bobone. Levantó la pelota Rentería. Pasó de largo. Quedó para Aguirre. Quiso proyectar la pelota para el jugador John Edison Largacha. El rebote primero para la marca en Joao Bonilla y se va fuera de la cancha. Habrá servicio de costado. Ahí saque desde la banda izquierda para que venga a levantar el Deportivo Pereira. 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Le corresponde al equipo rojo.
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0: 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Ataca Pereira, va la pelota, la carga Morroy que mete el centro. Oh, con cara externa arriba. Estaba esperando Largacha, el cabezazo defensivo. La pelota va quedando otra vez en campo propio del conjunto del Cúcuta. Falta, me pareció. El juez central dice que no, que siga, que juegue. Queda el hombre del Cúcuta dolido en el campo de juego. La pelota queda recostada por la banda derecha. Está esperando en el área. Buscaba Morroy, el toque hacia atrás. Y se viene el contraataque. Quería por allí Peralta. Desde atrás revienta Aguilar, que la banda para cualquier lado. Le termina saliendo un remate a puerta sin ningún inconveniente en las manos, a la posibilidad de que Federico Abadía venga obteniendo la pelota. Primer minuto, la va sacando para allá Abadía, conectó la pelota, quedó por el medio para el Pechuga, mi estimado Yeguis.
2: Chachis, ¿qué quiere que le diga? Que ese uniforme del Pereira sí me gusta.
0: Sí.
2: Es el uniforme que me gusta.
0: A mí también.
2: Camiseta amarilla, pantalón roja y medias amarillas. Ese es el uniforme que a mí me gusta. A mí también me gustaría todo camiseta roja, pantalón amarilla, medias rojas, pero este es el uniforme que me gusta el Pereira, ya con cualquier variante, pero ese me gusta mucho, amarillo, rojo y amarillo. Un saludo para nuestro director, el capitán Castañeda, le manda un saludo a todos los integrantes del grupo deportivo Ataca el Cúcuta Deportivo. Un abrazo, capitán.
0: Y se viene para afuera Duarte para levantar esa pelota al centro, que llega arriba, despeja primero Aguilar, el rebote de carambola, le va quedando para allí Ever Moreno, buscaba por allí Monroy, Monroy que conectaba la pelota que va sobre la mitad de la cancha para Jorge Bermúdez, hacia atrás, va sosteniendo la pelota Ever, aparece Moreno que va caminando con la redonda, la mete frontal ahora para John Edison Largacha, se le escapa la pelota a Largacha, se le iba larga la bola y termina perdiéndose al sector lateral, ahora con Soy Ecotel, habrá saque desde la banda izquierda, le pertenece al Cúcuta.
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0: De manos vendrá para levantar sobre el andar nivel izquierdo, nada más y nada menos que Mauricio Duarte. Se prepara Duarte para levantar esa pelota, lo viene ubicando por el medio al Pechuga, devuelve sobre Duarte. La pelota la va sacando por allí el capitán del Cúcuta Deportivo. Uy, le devuelve por allí un bombazo que tiene que recoger por allá Abadía. Abadía que levanta de zurda, termina regalando la pelota, le va quedando por allí para la marca. Sobre el medio campo a través de Moreno, venía, uy, la perdió Moreno, se viene el contragolpe, pero con falta. Había falta sobre Moreno, señoras y señores. Reclama y se fastidia Chiesa. Hay tiro libre, pelota al piso. Falta, falta que usted se afilie a Coeducar. Será para el Pereira.
4: Coeducar.
0: Estamos en 3 minutos entonces de la primera parte. Se metía en un dolor de cabeza ahí Moreno en esa pérdida de pelota, pero por fortuna para él le sancionan la falta. Viene en movimiento. La pelota la va sacando por allí Santiago Aguilar. La baja Aguilar. Levanta la pelota. Uy, le cae corto el lanzamiento para la marca de Cúcuta. Queda por el medio para Verdugo. Aparece cruzando la mitad de la cancha. Abre juego por el sector de la izquierda. Está esperando un hombre que es Dayan. Venía pisándola nada más y nada menos que Dayan Pérez. Pegó la vuelta. Soltó por la derecha para Bonía. O Bonía que venía lanzando esa bola para el Indio. Intentaba llegar Peralta. Era Verdugo metiendo el centro. El balón que va llegando sobre el área. Marcó primero Rentería. Rentería que despeja la pelota. Va quedando sobre el primer cuarto de cancha. Sobre la zona 1 para que le venga agarrando Miguel Ángel Aguirre. La pierde Miguel Ángel. Otra vez la pelota vuelve a ser para el Cúcuta Chachis, Deportivo. Cuénteme, Diego.
2: Un saludo para nuestro ginecólogo, el ginecólogo del grupo.
0: Ah, no me diga.
2: Doctor Juan Diego Villegas.
0: ¿Cuándo tiene turno usted, Diego?
2: Yo tengo el turno el viernes, pero me dicen que mañana tiene pollo finca y que a él le cobran doble cita.
0: No, no, pues claro.
2: Por su identidad corpórea.
0: Sí, sí, es que es un lote muy grande.
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6: Pues yo necesito manotas, Diego.
2: El no, doctor, él es ginecólogo, él no es urólogo, doctor.
6: Ah, ya.
0: No, necesita alicates. La pelota que va hacia atrás. Ahora la va sacando Abadía. Limpió el camino. Suelta en corto por el sector de la izquierda. Está sacando la pelota en línea defensiva el Cúcuta Deportivo a través de Hernán López. Uy, patadota allí por parte de Moreno. Y rapidito, en 4 minutos, amonestado el sub-15. O el hombre de 15 años, más bien el hombre con la 37 en la espalda. falta sí. que usted se tome la leche Manantial. 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
8: Bueno, la primera amarilla del partido, Diego, es para Luis Moreno, número 37, por el, por el lado del
9: partido. Y eso como lo explica uno, pues.
2: A mí me parece que no es para amarilla, porque se exageró el árbitro. Para mí.
9: Es aparatoso el tema.
2: Sí, es aparatoso, pero no para amarilla.
0: No, para mí, para, no, tampoco es para amarilla.
2: Para mí no.
9: Se dejó impactar por lo aparatoso, pero igual. 4 minutos, un volante de primera línea con amarilla. Sí. No, sino
6: pelado. Y no solo amarilla, es la imberbidez de él, que es muy imberbe. Sí, Diego. Sí.
2: Tiene huevo el chico Luis Moreno. 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
0: ¿Qué tal estuvieron los huevos? Deliciosos.
2: Fantástico, los huevos.
0: Tremendos.
8: Nos trajo a mi esposa huevos. Le encantó,
2: Diego. A todos nos trajo huevos. Doctor, ¿ya se comió el huevo de besitos?
6: Sí, casi todos.
2: ¿Le gustaron, doctor?
6: Muy buenos, Diego, muy
2: para
6: buenos.
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0: Bueno, el partido se detiene, les cantamos el tiempo de juego. 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Cuando las cámaras enfocaban a don Ramón, le cuento que estamos en 5 minutos, casi 6 de la primera parte.
10: No, ya vi la amarilla.
11: Me parece que sí está bien sacada la amarilla, lo pisó en el talón.
2: Señores,
0: el marcador, ya analizaremos la amarilla. El marcador con tejas y cubiertas del eje en silencio, 0 para Cúcuta, 0 para Pereira.
12: Tejas y cubiertas del eje.
2: Ahora sí, Leiro Rodríguez, estaba sonando la cuña cuando Jerónimo, el doctor Guevara y Pollo Finca entraron. Bueno, Pollo Finca tiene disculpas porque no tiene retorno. Volvió a sus buenas épocas el Brasileiro Rodicio de los domingos. Fila de una hora, lleno arriba y lleno abajo. Y además, uy, tiro de esquina para que
0: sí,
2: hable
0: Paul Gris. 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
14: Primero partido, primero para el Cúcuta Deportivo.
0: Qué lindo es ver la ciudad reactivándose, ¿cierto? La
2: hermoso.
0: Gente, a mí me parece hermoso.
2: Una hora, pero ¿sabe qué? 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
0: Espectacular.
2: Con sombra.
0: Viene el centro de Duarte, la manda arriba, salió en vano para el arquero, la pelota quedó suelta adentro. No lograron sacarla, la bola al fondo, increíble, la pelota adentro. ¡Gol del Cúcuta Deportivo! ¡Gol del equipo fronterizo! En una mala salida de Jimmy Gómez, termina colisionando con un rival. El que termina impactando, me pareció que termina siendo Quiñones. Celebran todos los botilones. Celebran los dirigidos por Chiesa. Queda un hombre dolido en el campo de juego, que es Richard Rentería. Realmente es el número 77, Neneco Rentería, el que empuja la pelota. Pero un hombre estaba detrás, estaba en toda la línea de gol, le cayó a su posición y no logró despejar la pelota, increíble. En 7 minutos y medio se rompe el 0, Cúcuta 1, Pereira nada, comenta Dieguisito, da la banda a la Crendona.
2: No, yo no veo falta contra el portero, yo creo que el portero sale mal y se estrella más con Rentería estrella al portero. Y a Bobona le cae la pelota para la zurda.
6: Sí.
2: Y
6: él es zurdo.
0: No, es como. Es como Chachán intentando responder en raqueta una
5: bola. Rebotorrar la pelota.
6: Que Bobona es zurdo, Diego. Y también es zurdo de la mente, por Dios.
5: Igual me parece que no es error grosso de Bobona, el error es de Jimmy de Rentería.
2: Yo creo que ahí el árbitro está bien porque Jimmy Gómez va. Y se chocas con Rentería, no con el mal, jugador del Cúcuta, ¿no? ¿Cómo la ve, doctor Cifuentes?
9: No, se equivocó el que pocas veces se había equivocado con Deportivo Pereira. Jimmy Gómez aquí midió mal, sale, se estrella con Rentería y ya, no hay nada más que decir. Y la última posibilidad era Boboni y no fue capaz de despegar. No hay nada que pensar. Error colectivo y muy fácil, nos marcan, muy fácil. Muy sencillo, y hoy se equivoca el que pocas veces se equivoca, que era Jimmy Gómez. El que nos salvó, hoy nos crucificó.
0: Uy, el Cúcuta está subiendo a 1 exactamente en la tabla del promedio. Sobre los 0 con 90 de Boyacá Chico y 0.83 de Jaguares.
8: Diego, es que uno queda sin palabras.
2: No, pero
8: tan rápido el gol,
2: la mala salida. Es una bola fácil para Boboni. A mí sí me parece que obviamente no, que Jimmy Rentería... que Jimmy Gómez es el es muy responsable, pero es que la pelota es de golpe de cabeza, la pelota viene rebotando.
8: El 70% es del arquero y de Rentería, el 30% es de Bobone.
2: ¿Y Bobone?
8: Si usted es zurdo,
0: esa pelota es de Bobone,
8: si usted
0: Pachi.
8: Zurdo,
0: esa pelota es de Bobone.
9: No, pero Bobone es la última opción. Es que,
8: pero como un jugador profesional va a cachar así, dice,
5: sí, hombre, pero igual una pelota rebotó raro, o sea,
9: es un consecuente,
5: llega ahí por consecuencia y en cámara lenta todo, pero se ve muy fácil de hacer, pero el error grueso es de Jimmy de Rentería, que entre los dos no fueron capaces con el jugador del Cúcuta.
0: Dice que pero es que la pelota les llegó a la posición a Bobone.
5: Sí, pero él llega ahí de golpe y en cámara lenta todo se ve muy fácil, además de que hace un extraño la pelota cuando rebota. Es muy fácil caerle a él cuando Jimmy y Rentería no son capaces de hablar y queda un balón muerto en la mitad del área.
8: Pero Jero,
7: la pelota era expedita para Bobone.
2: Pero la pelota venía rebotando. La pelota
7: porque era expedita,
2: no era dura.
7: Y
2: no
7: era perfil. Era su perfil.
2: La pudo haber parado
8: Eso. Y viene con el perfil de él. Si uno dijera, no, es que viene en contra del perfil,
7: ahora que el arquero,
8: pero es que venía para el lado de él.
7: Claro que se equivoca porque un arquero, cada que sale al racimo, tiene una ventaja, que son sus extremidades.
2: Exacto, pero increíble un jugador profesional como Bobone. No tenemos nada en el lateral izquierdo. No, y también se vio comprometido Bobone en el gol de Santa Fe. Tiene huevo, Bobone. Tiene huevo.
0: Tienen huevo los tres.
9: Tienen huevo los tres.
0: Total, Rentería, Jimmy Gómez y Bobone.
9: Y si me ponen a adjudicar porcentajes, el menor porcentaje se lo doy a Bobone.
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0: Aunque bueno, quiere redimirse para ti, Bobone. Mete el centro con el empeine arriba. El cabezazo defensivo despeja la pelota. A ver, es el resbaladón que se metió el hombre del Pereira. Y se viene el contragolpe. La pelota va quedando por el medio. Atención, que va rescatándola. Nada más y nada menos que el jugador. Aparecía Verdugo. Quería enganchar hacia adentro. Suelta la pelota para afuera. El disparo. ¡Oh! Por fuera. Por fuera de media distancia. Jimmy Gómez quería buscar ese balón sobre el palo de la mano derecha. Aplaude Chiesa. La pelota se va por línea de fondo. Pero ¿quién fue el que se resbaló ahí? Bermúdez, ¿no?
8: ¿O Bermúdez, bueno? Bermúdez.
0: Ah, bueno, saque desde el arco
2: en
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2: 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Bueno, la figura. ¿Quién hizo el gol del Cúcuta Deportivo, Jero? Para darle la figura de.
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0: Se va la pelota larga sobre la banda derecha. Atención, que va atacando para allí el conjunto Pereirano. Le engancha hacia adentro el centro, que va llegando arriba. El cabezazo que llegaba sobre el área, el corazón del área, va despejando la pelota, va quedando para Monroy. La buena, la sociedad quería combinar por afuera. Buscaba la pelota Monroy. El rechazo por parte de Mauricio Duarte y termina abandonando el campo de juego con el Motel Orange. Termina siendo lateral ofensivo desde la derecha para que venga a levantar el Pereira.
17: Motel Orange.
0: Y cae el centro, no llegaba para Largacha. Largacha, que buscaba esa pelota en el área, se le fue pasada y va recuperando por el otro costado Abonía. Intenta llegar con la individual Abonía. Abonía, que se tira hacia afuera.
2: Gol
0: la pelota
2: Caldas,
0: hacia atrás.
2: Ah, gol de Once Caldas. 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Once Caldas 1, Internacional de Bogotá 0 en Bogotá.
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9: Bueno, esa es la pierden noticia.
2: Pierden los dos.
9: Esa es la noticia, que Internacional no le saca punto al Pereira.
2: Correcto, pero chicos, sí.
9: Uno. Un punto, sí.
2: Sí,
9: un punto.
2: Si no desciende, pues.
0: Bueno, la pelota que va quedando sobre campo.
2: Dice don Luis Carlos Giraldo que muy sospechoso ese rechazo de Bobone en el primer gol.
9: Sí.
8: Es verdad, Diego. ¿Ah? No, estoy de acuerdo con Luis Carlos. Pareciera que fuera a propósito, no sé, pero es que es muy infantil.
2: A mí me parece que es falta de técnica.
9: No, es un absoluto desacierto. Exacto, por falta de técnica. Yo no le veo más suspicacia a eso.
0: Falta de técnico, lateral izquierdo extranjero.
2: Jeffrey Zapata.
9: ¿Pero de dónde viene? Viene de la segunda división, nunca había jugado profesional. ¿Y si esto esos son así, los refuerzos nuestros?
0: Pero la segunda división de Argentina suele ser muy competitiva y trae jugadores, o sea, vienen jugadores muy buenos al fútbol colombiano de la segunda
2: Sergio
0: Argentina.
2: Rey,
7: no lo puede traer
2: como
7: aquí.
2: La fiera
9: como pero Germán Ezequiel Carlos. Pero siempre Armani. No es lo mismo.
7: Aquí no se puede traer un extranjero a abanicar la brisa, Diego. Olvides.
2: Eso es verdad.
5: Ojo que Cano venía de Lanús, ¿no?
0: Venía de Lanús, venía sí, tiene razón.
2: Gol de Jeffrey Zapata. Panela Canadá para Jeffrey Zapata del Once Caldas.
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0: de ¡ojo! Caña. La pelota va llegando sobre el área, ¡frentazo! Se va sobre línea de fondo, el intento por parte de Miguel Ángel Aguirre. Alcanzó a conectar con el golpe de cabeza, la pelota se fue algo desviada, pero es la primera intención, la primera escaramuza ofensiva del equipo del Deportivo Pereira en 14 minutos. A nombre de Ainca, Isaac, desde el arco, le pertenece al equipo Motilón.
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2: Por derecha.
5: Ah, y esa es la otra que se me había olvidado comentar. ese fue el tiro de esquina del gol. ¿Y que Santiago Aguilar controló mal la pelota y regaló el tiro de esquina?
0: Sí,
2: ese Santiago Aguilar también es de Santiago Aguilar, es de madera,
9: de palo.
8: Diego,
9: de palo.
0: Mire la de Bobone.
8: Yo veo la repetición y me da como más piedra con Bobone. No, no,
5: la
8: no verdad, a dónde le pica.
5: La verdad,
8: no,
5: sí, tiene razón, pero la pelota rebotó, raro. Claro, tiene equivocación, pero la pelota rebotó raro. Vea cómo rebota la pelota.
0: Pero es que
5: rebotó para abajo, no rebotó para arriba. Rebotó para abajo. Y el jugador llega ahí de reflejo. No tiene nada que estar haciendo ahí.
8: Pero le rebotó.
5: Ese balón debería haber estado en las manos de Jimmy Gómez.
8: Pero con un jugador de alta calidad.
5: Sí, no, pero es que, en cámara lenta todo se ve
2: ni
5: que
2: siquiera
5: todo
2: está de alta calidad, de mediana calidad.
5: En cámara lenta todo se ve fácil de hacer. La pelota le rebota raro y él no tiene nada que estar haciendo ahí.
8: Eso lo saca Pudri, se lo ha puesto.
5: Pero ustedes le están echando la culpa al que menos tiene la culpa en la jugada.
9: No, pero sí. Pues, un jugador medianamente técnico tiene que sacar el balón de ahí. Yo no le estoy quitando la culpa, solo que no, el balón no debió llegar ahí. Claro,
5: le están señalando al que no es.
2: Si él ni siquiera, si él está parado.
5: Él ni siquiera estaba en el segundo palo.
2: Con las dos piernas le cae a la pierna, no tenía ni siquiera que buscar.
5: Pensó que iba a rebotar para arriba. Esa pelota no tiene nada que estar haciendo ahí.
8: Pero es que Jero dice que le rebotó, pero sí, pero a una distancia más o menos.
5: A una distancia más o menos en cámara lenta. En cámara lenta todo se ve lejos y todo se ve fácil.
7: El destino de la pelota, perdón, llegó a la humanidad de ese caballero y pipió.
9: Sí, abanicó.
7: Eso no tiene compatibilidad.
9: Abanicó la brisa.
0: Llega Jorge, aparece Bermúdez, abre juego por el sector de la izquierda para Bobone. Le ganó en el duelo por allí el hombre del Cúcuta. Se va desviada la pelota, el número 20 en la espalda. Les hablamos de nada más y nada menos que de Jan Pérez. Ahí saque desde la banda que va cobrando el inmediato el Pereira. Va cayendo para Bermúdez. Aplica el cambio de frente. La pelota queda larga, larga, larga para que la venga amortiguando Ever Moreno. Sigue Moreno que levanta la cabeza. Por el medio tiene a Luis Moreno. Aparece de cera Luis Moreno. Avanza el muchachito. Sigue Moreno en corto para Bermúdez. La sociedad que llega a la puerta del área para que lo venga intentando Miguel Ángel Aguirre. Falta, sí, señor. Falta, le movieron el piso. Le movió el piso el jugador Joao Bonilla, que recibe la amonestación. Habrá tiro libre sobre 16 minutos. 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
2: Don Samir Castro, es concejal de la ciudad, dice que los jugadores del Pereira son mercenarios.
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2: Amarilla para un hombre del Cúcuta Deportivo, don Jerónimo.
5: Sí, señor, la primera amarilla para el Cúcuta con la número 26, Joana Bonía.
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5: El árbitro Joao, perdón.
20: Diego, va bien, me parece que en la jugada, el gol del Cúcuta lo vio en la jugada, el arquero Jimmy Gómez es el que sale y se choca contra el jugador del Pereira.
2: ¿Y en las amarillas?
20: Va bien, sí, señor, a mí me parece que las dos amarillas son bien sacadas.
0: Le va a pegar a Costa. ¿No?
2: Una para el Pereira y una para el Cúcuta.
20: Una para el Pereira y una para el Cúcuta.
9: Vea, Costa estaba jugando.
0: Eso mismo estaba preguntando. No había tocado la pelota Costa.
7: Estaba pensando en eso, muchachos.
0: Vendrá para levantar esa pelota con zurda Sebastián Acosta, superagente Díaz del Pereira. Que no ha aparecido, tres hombres en la barrera. Va a meter el centro, pelota de Acosta, mete el balón arriba. Al segundo, para el cabezazo. La pelota se va por encima, el intento y se va por la final. El intento fue por parte de Aguilar. Santiago, que conectó con el golpe de cabeza, no le dio tanta precisión, la quiso mandar al ángulo y se fue un poco desviada. Saque desde el arco con a Inca, le pertenece al Cúcuta.
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2: Y nada nuevo bajo el sol. Iba perdiendo ayer Cartagena de local. En la B se metieron los hinchas.
0: Ah, contra Boca Juniors, ¿no?
2: Contra Boca Juniors, perdiendo 2-0.
0: Y un accionista, uno de los máximos 2-0. Accionistas retiró, dijo, yo no voy a pagar más nóminas.
2: En Cartagena.
0: Uno de los directivos estaba ahí en el palco y dijo a la prensa.
8: Pero con justa razón. Con la nómina que tiene y perder
7: esa
8: contra.
7: Esa nómina que tiene Real, Diego y compañeros.
2: Tampoco se
9: hubiera. No, tampoco es para que metan.
0: No, nada justifica una invasión de público.
5: Nunca justifica.
8: Yo justifico lo del accionista.
9: No, tampoco, porque si tiene compromisos y adquirió compromisos.
0: Ay, pero mire usted. En la devolución por parte de Rentería para Jimmy Gómez, esta vaina es muy sospechosa. Este equipo no está metido en el partido, los defensores no están metidos en el partido. Que alguien los despierte. Tiro de esquina con Cordep, le pertenece al Cúcuta, increíble.
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14: Segundo del partido, segundo para el Cúcuta Deportivo.
2: Ese primer control de Aguilar fue una cosa ridícula. Peor que el de Bobone.
5: Ese primer tiro de esquina del Cúcuta es increíble.
9: Los dos tiros de esquina regalados.
0: Se viene el centro, pelota arriba, suelta Jimmy Gómez. En dos tiempos, por fortuna, le queda la pelota al portero del conjunto pereirano. ¿Pero qué les está pasando? El cobro, lanza la bola, queda larga por el sector izquierdo.
9: Que son supremamente eficientes.
5: Bienvenido, Chachán.
0: Pero a este punto.
9: Son supremamente eficientes, Chachán. ¿Qué más le puede pedir a Aguilar? ¿Qué más le puede pedir a Bobone?
0: Pero es que
9: nunca han destacado. Pero son jugadores mediocres.
1: Pero entró sin actitud del equipo.
2: Lo que trata de decir
1: entró
2: Carlos,
1: dormido.
2: Lo que trata de decir Luis Carlos Giraldo y Chachán es que el Cúcuta está jugando su permanencia en la A y el Pereira no está jugando a nada. Entonces, pues porque sí, esos son puntos para el próximo año. Entonces, gana el que tiene
7: Pereira
2: que ganar.
7: Está jugando la permanencia, pero en la cola, Diego.
2: Sí, exacto.
5: Guarda que se va.
1: Ojo. Tarjeta amarilla, señoras y señores. Fue
3: Richa,
1: Rentería, ¿no?
3: Sí, señores. Segundo en el Deportivo Pereira. Y es para Richa Rentería.
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1: Le entró fuerte a Peralta, que no ha necesitado tocar la pelota, ¿no? Para que el Cúcuta vaya ganando.
3: Ese es otro error, Diego. Un central no puede salir tan lejos a pegar.
5: ¿Qué les dije yo el viernes?
2: Son los cuatro, porque no salva ninguno. Es el paraguayo, es Urrea, es Rentería y es Aguilar. Salen lejísimos.
9: Todos salen.
2: A pegar con el rival de espalda. Es increíble.
1: Vendrá el centro, le va a pegar esa pelota a Verdugo. De Guayo Zurdo, jugó en el Junior Verdugo. Verdugo vendrá para levantar ese esférico, la redonda que va picando sobre el segundo para el cabezazo. Queda sobre el área, el despeje. ¿A qué dice el árbitro? Penal. Ah, no. Penal, Ever Moreno, tarjeta amarilla. Increíble, codazo de Ever Moreno. 20 minutos y medio, no se entiende. Es que la actitud nunca se debe negociar en el fútbol, pero estos tipos ¿a qué entraron? Entraron a autodestruirse, Diego. Entraron a autodestruirse.
3: Es el tercero para el Deportivo Pereira y es para Ever Moreno.
1: ¿Qué necesidad?
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1: Pero la ¿qué verdad. Necesidad?
3: No. La verdad sí es sospechoso todo. No.
1: Bueno, el tema es que como que nunca lo ve, ¿no?
3: Diego, no que explica ahí, Diego.
5: Yo creo que esa jugada se puede revisar.
9: Bueno, yo creo que...
3: O John Frey, uno que explica ahí.
9: No, pues que explica que es una imprudencia. Pero es que yo creo que él no
5: gol lo alcanza. Gol de Bogotá.
9: Ah, gol de Inter.
5: 1-1.
9: Yo creo que también de pronto lo pueden revisar. Es que el tema es que... Yo creo que Ever Moreno no tenía toda la referencia visual del jugador del Cúcuta. Pero igual me parece una imprudencia. No sé, doctor.
1: Es una imprudencia.
7: Y es un contrasentido. A Ever Moreno lo compraron. 100%.
2: No hay necesidad de levantar el codo ahí para ir a por la pelota a cabecear. No hay necesidad.
1: Arturo Reyes está pidiendo el VAR.
3: ¿Y sabe quién fue el negocio? De Zoila. No. ¿Le ofreció Gilmar o Ever? Y dijo, no, prefiero comprar a Ever que a Gilmar Velázquez.
2: No es una necesidad de levantar el codo para ir a cabecear.
9: Sí, es una absoluta jugada.
7: Es que ya digo, pero en el fútbol hay aptitud con P y aptitud con C. Con P no tenemos nada, porque las aptitudes son con condiciones. Las condiciones del Pereira a nivel individual son muy ínfimas. Y aptitud es lo que no tienen.
9: Y con C es ganas, tampoco tienen.
7: No hay actitud.
9: No tienen ni capacidad ni ganas, doctor.
7: Actitud es yo querer.
2: O son muy malos o están apostando a perder.
3: Diego, para mí es penal.
2: Pregunta Luis Carlos Giraldo. O son muy malos o están apostando a perder. Yo mejor me voy a dormir antes de que me dé un preinfarto con estos.
1: Yo no sé si es penal.
9: El área.
1: Yo no sé si es penal.
3: Es que con el combo.
5: La verdad, para mí, o sea, yo esa jugada no la pito como penal. No, independientemente de que sea el Pereira o cualquier otro equipo, para mí eso no es penal.
1: Fue imprudente, pero me parece que ni lo ven.
9: Disculpa, eso es que no tiene visual.
20: Para mí no hay penal, es más, yo creo que ni siquiera hay falta. O sea, él se levantó lo normal. El movimiento que hace uno para levantarse el, el, el,

0: Seguro, la jugada
1: y de una lo pitó.
0: Me imagino que Gallo le está respetando lo que él vio en la cancha. Y dice Juan Diego, llega el doctor, ¿cómo que qué les pasa? Sabemos qué les pasa. Sin directivo, sin pago, sin nómina, sin técnico. Aquí no hay de qué hacer un cambio.
2: Bueno, cántelo, chachán.
3: Bueno, 24 minutos, que lo tape Jimmy, ¿no? Vamos a ver.
0: Dice don Luis Carlos, yo mejor me voy a dormir antes de que me dé un preinfarto con estos sinvergüenzas de jugadores. ¿Qué hora es en Noruega?
3: Uy, ya debe ser tarde.
4: 7 horas después.
0: ¿7?
3: 11:30. Más o menos, no, 11:30.
1: 11:30.
3: Bueno.
1: 11:30.
3: Señoras y señores, le va a pegar esa pelota Peralta. ¿O será Leider Verdugo? Un poco más atrás está Mauricio Duarte.
4: Con Gustavo Torres está ahí también.
0: Con esas dos jugadas parece que la orden fuera a perder, ¿no?
1: No, y pareciera que le estuvieran apostando. Sí, esa otra cosa eso, también.
4: Sí, y Rentería, mastique y mastique chicle.
3: Se lo van a dejar a Verdugo.
0: O sea, la jugada de Rentería, la jugada de Jimmy Gómez, la jugada de Aguilar. Y esta jugada de Ver Moreno.
3: Y la de autoriza el árbitro.
2: Todos los de atrás.
3: Viene el Díaz de Cúcuta, Leider Verdugo en el duelo frente a Jimmy Gómez. Leider Verdugo que toma carrera. Le va a pegar Verdugo el balón. Ya autoriza el árbitro Diego Ulloa. 5, 4, 3, 2, 1. Le pega de zurda. ¡Golazo! ¡Gol del Cúcuta Deportivo! ¡Gol de Leider Verdugo, señoras y señores, de pena máxima! Pierna zurda en 25 minutos. Ya liquida el partido, a mi juicio, porque no hay de dónde... No hay de dónde sacar esperanzas para que Pereira pueda darle la vuelta a esto. Verdugo que la manda a guardar con furia. Remate violento. Metiéndole ganas al partido. Sella el 2-0 entonces para el equipo fronterizo. 2 para Cúcuta, 0 para Deportivo Pereira. Comenta Diego y toda la banda la Querendona.
0: Y como dice nuestro director, el capitán, alguien disfruta con ver a toda la ciudad sufrir. Pareciera que el señor Álvaro López tuviera un odio con toda la ciudad, ¿no? Porque es que esto es impresentable. O sea, Jimmy Gómez se equivoca, Rentería se equivoca, Ever Moreno hace un penal, Aguilar va para el balón, le pegan en la espinilla y todo, ¿no? Es una vergüenza, doctor Guevara. Vergüenza tras vergüenza tras vergüenza.
4: Yo vine aquí, Diego, a comentar un partido y no un guión teatral, una pantomima, teatralmente hablando.
3: ¿Qué partido de quinta, no?
2: Ay, ¿qué dice uno ahí? ¿Qué dice uno ahí? Es que es increíble lo que ha pasado en estos 20 minutos. Es increíble todo el sinnúmero de situaciones que de verdad uno dice, pues, este equipo tiene jugadores muy malos, pero yo no creía
3: que... llega al centro de Bobón y no pudo conectar por el medio. Quería sacar el remate Moreno.
2: Yo creí que no los tenía malintencionados, pero pues ahora ya, aparte de malos, son malintencionados.
1: Les queda mucho por pensar, Chechán, tanta jugada. Qué tanta jugada, nada más mire lo que hizo Rentería con el tiro de esquina. Dígame uno, ¿qué le va a pensar eso? El gol, la jugada, la de Aguilar, el penal, pero bueno. No hay mal que dure 100 años, Chachán.
0: Portugal,
4: mi cuerpo que lo aguante.
0: Portugal 2, Noruega 1. Están desatados los portugueses en Cristiano Ronaldo. Ahí había algo de fondo. Algunos dicen que los jugadores no, los compañeros no querían a Ronaldo. ¿Será?
4: Diego, yo he leído varias veces eso.
0: Pues ahora. Que
4: la animadversión por Ronaldo.
0: Desde que Ronaldo se fue, han ganado 2 partidos.
1: Diego, lo que pasa es que ha ido los que se hacen querer del mismo equipo y hay otros que no.
0: Bueno, Portugal le ganó 2-1 a Noruega.
4: Porque Ronaldo obnubilaba al resto.
0: Pues los argentinos se adoran a Messi, ¿no?
1: Eso
0: los compañeros.
1: Eso es lo que yo voy.
0: Bueno.
3: Bueno, la pelota desde atrás por parte de Aguilar para Jimmy Gómez, que despeja de pierna derecha. La pelota la va sacando Deportivo Pereira. El partido ya se acabó. Queda una hora y algo más de partido, pero ya se acabó, a decir verdad. Queda arriba la bola. Pedían falta el juez central, que es lo que dice, marca la infracción. El partido entonces con tiro libre para el Deportivo Pereira en 28 minutos. 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
0: 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Producto fresco y de excelente calidad. ¿Quién hizo el penal, estimado Geno?
4: Ever Moreno.
2: Ever Moreno.
0: No, pero el que lo
3: convirtió. Verdugo.
4: Leider Verdugo.
0: Verdugo, que juega muy
4: de
0: bien.
4: De Malambo.
0: De zurda. fuerte.
1: Diego, y por el lado de Brasil, una

0: noticia es que Bolsonaro le va ganando a Lula.
1: El hijo del presidente.
2: ¿Ya cerraron votaciones?
0: Sí.
3: Sí, pero es primera vuelta.
0: Sí, señor. Le va ganando con un 50,94 contra Lula de 40,97.
3: Pero si traspasa el 50, no
2: hay segunda vuelta.
0: O sea que en este momento va ganando.
3: Sí, y tiene la padrina, y tiene el apadrinamiento del país del norte.
1: Sería el cuarto periodo de Lula, ¿no, doctor?
3: Sí, no.
1: Sería el cuarto periodo.
3: Sería el cuarto, pero está en mucho riesgo porque...
2: No, yo creo que Bolsonaro les va.
3: Porque los gringos, pues obviamente a través de su estado, están prohijando al hijo de Bolsonaro.
1: O sea, el hijo de Bolsonaro es de derecha y Lula es de izquierda.
3: Sí, no, y tiene la bendición del presidente de los Estados Unidos.
4: Bueno, tenemos cooling break. Cooling break, gracias, el partido se detiene y les cantamos el mensaje con el del tiempo de juego con un brasileiro, el mejor rodicio de Colombia. Estamos entonces en 29 minutos, casi 30 del primer tiempo.
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4: El Cúcuta entonces que aprovechó la autodestrucción del Pereira y gana 2-0 con Tejas y Cubiertas del Eje.
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2: Me encantaría que pusieran lo que está diciendo Reyes. Lo que está diciendo Reyes a sus jugadores. ¿O será que no dice nada? ¿Será que quiera decir que se juega muy bien y todo el cuento y todo el mundo? El mismo verso que él tiene. Pero me encantaría que pudiéramos escuchar las indicaciones de Reyes. Queremos en estos tiempos muertos.
1: A ver qué dicen. Escuchemos la televisión a ver si...
8: Con hinchada que celebra por ahora.
4: No. Oiga, no, estos hinchas... hubo excursión de Lobo Sur para Cúcuta. Qué falta de respeto, de verdad.
1: Porque no hay derecho, es eso.
0: Eso es el
4: cabo. Eso no hay derecho, eso no hay derecho, viejo. No hay derecho. O sea, 16 horas en un pinche bus para qué. ¿Para qué hagan esto?
2: En 20 minutos acaben con todo.
0: Para los doctores, doctor John Fredival, en el 24% del escrutado en Brasil.
2: Falta todavía, falta un poquito. Bueno, ¿cuánto hay de Cúcuta a Santa Marta, Chachán?
4: De Cúcuta a Santa Marta, más o menos, yo le calculo unas 10, 11 horas.
2: ¿Tanto?
4: Pues por lo menos en por tierra. Bueno, ataca Cúcuta, centro, llega arriba el tercero, increíble. No me crean tan pendejo y se cumple la ley del ex. ¡Gol del Cúcuta! ¡Gol! Del Cúcuta Deportivo, no puede ser. En 32 minutos, Gustavo Torres, que se encuentra con el gol, firma la ley del ex, señoras y señores. En 32 minutos, no se puede explicar, una jugada donde no pasaba nada, después de la pausa de rehidratación, le llegó la pelota a Torres, pasmada la defensa, como siempre, cosa rara. Y lo golea el equipo Motilón, se queda uno sin palabras, uno no sabe qué decir, uno no sabe, uno no halla las palabras para encontrar este adefesio de un saque de banda, cómo se organizan de horrible. No, increíble, la pelota paralelo a línea de fondo, el pase al medio, no puede ser, mi estimado Diego. Saque fuerzas para comentar esto, que no hay palabra alguna para describir este adefesio.
1: Sí, se venía el descanso y saque de banda, se le voltearon a Aguilar. Aguilar había ganado la posición y todo, se le voltearon y entró este Torres que no. ¿Cuánto gol le hizo con el Deportivo Pereira?
4: Si fueron tres, fueron muchos.
3: Pero Aguilar tenía que levantar la patica como el perrito Diego para evitar ese centro.
9: Hizo tres goles con el Pereira Gustavo Torres.
2: Vergonzoso. Totalmente vergonzoso. Que en una jugada de un saque de banda estemos tan mal posicionados defensivamente y que nos hagan superioridad.
1: Tres goles.
4: No, y sigue el Cúcuta atacando, pero yo te digo una cosa, ¿te pueden marcar goles de un saque de banda? Claro que sí, el tema es cómo te ganan cómo le ganan a Aguilar la línea de fondo.
0: Y no, con no, el cuerpo pero, que tiene
3: pero,
0: Aguilar.
3: Pero el principio general es que de banda no tienen por qué hacerle gol a un equipo.
1: Es correcto.
3: Porque el saque de banda presupone que hay referencias.
2: Claro, todo el mundo esquina. Está concentrado.
3: Mínimo hay una zona mixta, Diego.
4: Bueno, más bien que Pulgris me reseña el tiro de esquina con Cordep para el motilón.
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11: Terreno del partido, terreno para Cúcuta Deportivo.
1: Me decía mi mamá esta mañana, ojalá no nos golen, mijo. Tres goles de Gustavo Torres en 10 partidos.
4: Viene el cobro, Verdugo arriba, el cabezazo defensivo. Esto pinta para paliza histórica si la cosa sigue así. El rebote queda sobre la izquierda, Mauricio Duarte. Pelota línea de fondo. Por fortuna no llegaba, pero estaba en soledad, libre de marca. El hombre del conjunto cucuteño estaba esperando nada más y nada menos que Dayan. Ahí saque desde el arco. Saque desde el arco con Ainca. Lo cantó a Javier Torres, ¿eh? Saque desde el arco con Ainca para Pereira.
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1: No les pagan sueldos, se tienen que rebuscar vendiendo los partidos.
2: Y Torres seguramente le deben plata, por eso salió como si hubiera hecho el gol de la Copa Mundo.
0: Diego, muy acertado ese comentario que acaba usted de leer. John Frey,
1: Capitán Castañeda,
0: 13 horas y 30 minutos hay un bus.
2: Sí.
0: Desde Cúcuta a Santa
2: Marta. Pues sería bueno que Reyes coja el bus y de una vez.
0: No, a pie.
1: ¿Y de Pereira a Cúcuta cuánto?
4: No, esperar a Cúcuta entre 16 y 18 horas. Si te demoras 15 sin trancones de Pereira a Pamplona. Pamplona está a una hora.
1: El Cúcuta está jugándose su no descenso.
2: Esa este música partido. Para él, los cantos gregorianos de Semana Santa. ¿Los santos óleos o qué?
4: No, de verdad, es que uno no sabe que el pelota para Moreno, se juega el individual, abre juego por el sector de la derecha, la apertura queda ahora para Monroy que va vigilando y por afuera suelta el centro, pelota de Ver Moreno arriba, el segundo palo, el cabezazo defensivo de Amonía, el rebote para Bermúdez que le pega horrible a la bola, pierna derecha a la final, saque desde el arco con Ainca, le va a corresponder al Cúcuta Deportivo.
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0: Diego, le tengo la respuesta. Entre 17 y 22 horas. Ahí en bus.
1: Sí. ¿Por qué esa diferencia tan larga?
4: Porque usted tiene que pasar por letras primero. Tiene que ver cómo está letras. Después pasa por todo el Magdalena Medio. Llega Barranca Bermeja, Bucaramanga. Y la subida de Bucaramanga para Pamplona. Y luego bajar de Pamplona a Cúcuta es complicado. Es como un letras.
1: Se pueden demorar 22 horas.
4: Sí, usted puede demorar un día.
1: Noticias del Pereira ya, 22 horas para ver esto. Se fueron ayer por la tarde.
4: Increíble.
1: Pero eso es mucho amor por el equipo. ¿Y a qué hora llegaron? Para que en 30 minutos...
2: Llegaron justo al estadio, creo yo.
1: Para que en 30 minutos se comen tres.
13: Tuvieron tiempo hasta de tirar piscina esta mañana.
0: Ah, sí, para
4: ir. Ah, le rindió.
2: Pero se fueron en la mañana.
0: Se fueron 4 de la mañana sin estirar.
1: ¿Ayer?
0: Sí, sí.
1: 2 días, entonces demoró.
4: No, imagínate.
1: Día y media.
4: Y el desgaste de ese viaje que es muy bravo. Si es muy bravo usted que se hizo el viaje a Bucaramanga vía terrestre.
0: Uy, no, sí. Muy largo. 13 horas.
4: Entonces súmele otras 4 horitas más yendo para Cúcuta.
0: Sí, sí.
1: A Bucaramanga no hay que ir a Bogotá. Es una vía, pero no.
4: No, usted se va por el Magdalena Medio.
2: Magdalena Medio, Mariquita, La Dorada.
4: Ajá. Sí, sí, usted que le encanta
2: Puerto pasar Salgar. Mariquita. Sí. Debería, se puede quedar en Mariquita, chacha.
4: Sí, no, a mí me gusta quedarme en Mariquita, Ulloa, es muy agradable.
1: Ulloa ya maneja el tema.
2: San Sebastián de Mariquita se llama Pacho.
1: Sí, señor.
4: Llegue, es que uno que. Uno que narra.
1: Pero el señor Ulloa
0: no, ya está relajado,
1: marcó un Diego, penal y ya definió el partido.
2: No, ya.
1: Entonces, esto es
4: no,
1: para,
4: no, ya.
1: Esto es para amarilla y no la hizo. ¿O qué, don Pollo Finca?
14: Sí, Diego, ya él maneja las cosas, tanto. Diego, eso es, no es que los jugadores sean malintencionados, es un equipo muy malo. Le importa muy poquito lo que están haciendo ahí.
4: Bueno, llega la pelota para Verdugo, levanta la cabeza, va conectando. Ahora para que esté esperando Dayan, hacia atrás con el Pechuga. Aparece el hombre de soporte, la zona medular que es nada más y nada menos que Pechuga Mejía. Hacia atrás llegaba la redonda con John Quiñones. Se le mostraba por la derecha Bonía, pedían falta de Bermúdez. Infracción, uy, lo atendió feo Bermúdez. Creo que le termina pegando la cabeza cuando estaba en el suelo. Hay tiro libre. Tiro libre, falta que usted se afilie a Coeducar.
15: Coeducar.
4: ¡Epa!
1: La de Largacha.
4: Esa es revisable para mí, yo te digo una cosa.
1: La de Largacha es para amarilla y esa amarilla. También es para amarilla.
11: Para amarilla.
4: Y mínimo amarilla, amarilla.
0: Y para revisarlo, Diego.
1: Tampoco, pues.
4: Mínimo amarilla.
0: Es que la intención, mire, es que ya... Sí.
4: No, sí, claro.
0: Se le va el pie, se le va.
1: Después de un 3-0.
4: Sí, bueno, la amonesta. La amonesta, sí.
0: Es el cuarto.
4: Los dos volantes de marca amonesta. Bueno, marca comillas.
0: Es el cuarto por el lado del Deportivo Pereira, cuarta amarilla. Y es para Jorge Bermúdez.
16: Trejos Restrepo Asociados.
4: Hermano Bermúdez, ¿qué reclama?
1: Pareciera que también.
17: Exacto, de Contera reclama Diego. ¿Qué va a reclamar?
1: Pareciera que también se quisieran hacer expulsar, ¿no?
17: Y yo pienso una cosa, Diego. Pereira para mí no está actuando de mala fe, sino que es una ineptitud total.
9: Diego, eso es impotencia, pero...
2: Sí, es un desespero.
4: Eso para mí es roja.
9: Eso es impotencia, pero ¿por qué la impotencia es de ir perdiendo 3-0? Ahí sí llega la reacción.
4: Sí, lo va a revisar. Para mí, esa sí es roja. Para mí, esta roja, roja.
9: Y téngalo presente, que no va a ser el único jugador del Pereira que se va a hacer echar hoy.
0: Y que el señor nos ha confesado.
2: Pues sería lo peor, aparte de malos jugadores y irresponsables, haces en echar.
4: No. Ese es como en un Real Madrid-Barça, una de Pepe, ¿no? Que creo que...
0: contra Messi.
9: Pero la de Pepe es 100 veces menos roja que esta, porque le pegan la espalda. Se le dio en la cabeza.
17: Jorge lo hace mejor afuera.
9: Mira eso,
4: vea cómo le entra con... Sabe que el jugador está en el suelo. Hermano. Sabe que el jugador está en el suelo y que agarra la pelota y entra con esa furia. A mí me parece muy mala leche. Eso es muy mala leche. Eso es una falta de colegaje. Eso es una falta de colegaje impresionante.
9: Enójese con sus compañeros, no con el rival que está haciendo lo que tiene que hacer.
0: ¿Sabe qué le va a decir Diego? Ojalá ni les pese del estadio este año.
1: Y Ulloa quería manejar el tema, ¿no?
4: Bueno, sí, Bermúdez, sí, sí. Que es el titular siempre, no será titular contra
17: el único equipo del mundo que no juega durante un año en su estadio va a ser Deportivo Pereira.
4: Roja. Sí, de él lo van a echar. Sea serio,
9: Bermúdez. Y bien ido.
4: Sea serio, Bermúdez.
0: Diego, entonces le confirmo la roja para Jorge Bermúdez, número 5 en el cuadro Deportivo Pereira.
16: Trejos Restrepo Asociados.
4: No. ¿Y qué reclama? ¿Qué reclama el tipo este?
18: No. Irresponsable.
4: No, es increíble. Le dio con toda la...
0: Le cuento que dio con toda la canillera. Sí.
4: Le dio con toda la canillera.
2: Ese primer tiempo es más espeluznante que el 4-0 con Millonarios en Bogotá.
9: Es el peor primer tiempo que yo he visto.
4: No, para mí es... En esta crisis, este es el peor partido, peor primer tiempo de todos.
9: Para mí no es la crisis. Desde
4: por
9: que
4: encima
9: yo tengo
4: memoria, de, creo de, que no de, por encima de, del año pasado que jugó la Sub-20. Esto es mucho más desastroso.
9: Es que con la Sub-20 usted al menos tiene excusa de que está jugando la Sub-20.
4: O sea, esto es peor que la goleada contra Millonarios.
0: Se le nota la cara a Aguirre, Diego. La tristeza del pobre chico.
4: No, Aguirre, que se vaya de ahí, hombre.
9: Que salga lo más rápido que pueda.
4: Que salga de ahí. Bueno, pelota en tránsito. Hacia atrás va llegando la pelota en dirección hacia el número 2 en la espalda, Hernán López. Aparece Hernán. La va cruzando para el sector derecho con la presencia de Verdugo. Verdugo y Cúcuta la va a tomar reposadito, relajado. Ahora sí que tiene un hombre de más.
1: Se acelera,
4: y ya está liquidado. Llega hacia atrás. La pelota la va sacando para allí López. López sobre la mitad de la cancha, 42 minutos.
1: Y eso que Ulloa no quería ni siquiera la cara amarilla.
2: No, se está haciendo el Manuelo.
1: Ya, como para, pues ya, sí, ya el partido, como... ya está. Ya. Pero pues Gallo lo llamó.
2: No, y fue, es que era muy evidente.
1: ¿Y Gallo por qué no lo llamó con lo del penal? Pues porque respetan lo que ve el árbitro central. Que a algunos compañeros les pareció que no. A mí me parece que uno no tiene que ir con el codo hasta allá.
2: No, es imprudencia, claro, obvio. Y eso fue lo que le cobraron, la imprudencia. Bueno, pues... Bueno,
4: llega Bermúdez, suelta la pelota, la va acomodando ahora para que venga el Pechuga. Aparece en escena el Pechuga que la retiene, quiere levantar ese balón. Mire usted la libertad que tiene entre los defensores. Y se quedó con la pelota, remate. Señoras y señores, y pudo ser el cuarto, el disparo desviado. Rebotaba la pelota, me pareció que rebotaba en un hombre del Pereira. Sin embargo, Dayan, apareciendo el pelado, quiso tener su bautismo de gol ante el Pereira. Saque desde el arco por ahora con AIN, que le pertenece al equipo Matecaña.
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4: no le rebotó a nadie.
1: Al minuto 7 fue el primer gol, ¿no?
4: Sí, señor.
1: La salida de Jimmy Gómez con Rentería.
4: Bueno, levanta la pelota Jimmy Gómez.
1: 42, 3-0, no menos. Decía Jerónimo que es lo peor que ha visto, ¿desde cuándo?
9: Desde que tengo memoria. Me tocó ver varios equipos en la B muy malos.
1: ¿Cuántos años tiene el chef?
9: 20. Yo veo al Pereira desde 2012. Primer partido que vi del Pereira lo perdió de local 6-0 contra Valledupar.
1: Fue peor que este.
9: Eso explica
4: muchas cosas.
2: Este es más al lado que Salazar, que nació en el 70 y fuimos últimos. Pero este es el primer partido 6-0 en la B. No,
9: sí, el primer partido
2: que tiene un signo trágico.
9: Y también me acuerdo un 3-0 contra Fortaleza. No, varios partidos muy feos en la B. pero era un equipo en la B que estaba desahuciado. Este equipo se supone que debe competir en primera división. Y,
2: no, ese no está desahuciado.
9: Y mínimamente uno esperaría que corrieran. Pues yo no les estoy pidiendo que ganen porque evidentemente no lo van a hacer, pero que se les notara en la cara que quisieran hacer algo más que lo que hizo Bermúdez, que es desquitarse con los colegas del otro equipo que están haciendo su trabajo correctamente.
4: Diego, y es que contra Santa Fe vimos algo al menos. Algo al menos, alguito.
9: Y yo no me acuerdo por quién fue
2: eso,
9: el que dijo.
2: Y por eso fue mi cantaleta el partido con Águilas. Es que esos partidos hay que ganarlos. Hay que ganarlos porque difícilmente tenemos oportunidad en algún compromiso. Y había que ganarlo y hoy vea.
9: Ningún jugador está metido en el partido.
2: No. Yo no sé si fue que no durmieron.
1: Este año pues temblor. Pereira, año sí es una cosa muy loca.
4: ¿Se asustaron con el aterrizaje a Cúcuta o qué? Mira cómo pierde la pelota. Ay. Insólito error en la salida. Garrón, estaban reclamando algo, pero el juez central dice que no toma la pelota.
1: Ulloa ya nos tiene pesado.
2: Y yo estoy de acuerdo con Pacho. Sería increíble que este adefesio equipo debutara o se estrenara la cancha del Hernán.
0: No, yo no estoy de acuerdo.
1: Este equipo está tirado a su suerte. El dueño no.
9: Ellos ni siquiera deben.
4: ¿Qué está haciendo Moreno? Perdió la pelota. Marcó primero Peralta. Peralta que quiere mojar. Quiso llegar Peralta. Se le fue la pelota larga, por fortuna. En 45 minutos.
1: El mejor que tenemos.
4: Cuatro minutos serán 45 minutos con 30 segundos para nosotros.
0: ¿Para qué cuatro? Por la revisión del VAR.
1: Este equipo está tirado a su suerte. Al dueño no le importa. La ciudad tiene otros problemas más graves que estar peleando por los malos resultados.
0: Diego, y súmele
1: este peor. Este año es el peor de la ciudad en todo
2: sentido. En toda la historia, sí.
17: Y en la cúspide, la problemática generada por Álvaro López Bedoya.
0: Y súmele a eso que los hinchas les da igual. No es que antes viajan y todo.
1: El doctor bueno. Cano, hombre, doctor Cano. Llegó
4: Alégrenos la tarde, doctor.
0: ¿Qué? Yo no conocía al doctor Cano.
1: Si él es el hincha del Unión Magdalena.
2: Nos va a alegrar contándonos las tristezas del Unión, no.
1: Imagínese. No. A ver, médico Cano.
2: Médico, ¿qué más?
19: Bienvenido. Mis respetos. Gracias a Dios, a la audiencia. Una alegría escucharlo.
4: Bueno, pero al menos el Unión ganó. Le ganó al Santander de visitante. ¿Cómo vamos?
2: Y ya dejó de ser último.
1: ¿Cómo le fue el brasileiro, maestro?
19: Excelente.
1: Excelente, muy bien.
17: ¿Qué nos dejó?
2: Valió la pena la espera.
19: Un abrazo de todo, de que los escucho, que los quiero, que los apoyo, que no ha pasado nada, que seguimos adelante.
1: Gracias, médico.
4: Qué grande.
1: Llevamos 3-0 en contra.
4: Qué grande, doctor. No, y encima se lesionó a Costa.
1: Y con una expulsión.
4: No, y se acabó de lesionar a Costa. La subtrama del Deportivo Pereira.
19: Tenemos más equipo y más identidad que dirigente. Nunca se va a acabar Pereira, jamás.
1: Ojalá.
19: Así se lo permito a mis hijos, el equipo nunca se va a acabar, eso no existe.
1: ¿Qué pensás del niño tan pequeñito y también lo va a hacer Michel Pereira? ¿El bebé?
19: Totalmente.
1: De ojos claros. No tiene ni un año. Ya lo condenó. ¿Cuánto tiene?
19: 8 meses.
4: Oiga, ya 8 meses.
1: 8 meses ya.
4: ¿Cómo pasa
1: ahí
4: el
1: está,
4: tiempo?
1: Ahí está.
4: Increíble.
1: El lado de ojos claros. Muy bien.
4: No, tremendo. Tremendo. Bueno, 45 más 2, 6 saque lateral.
2: Médico, bien.
17: Sí, pues. Doctor, felicidades.
4: Qué grande, Doc. La pelota que vendrá para Bobone. Vea, Bobone se está demorando para.
2: Ese sí, se volvió famoso.
4: Bueno.
2: Chachán, gracias, muy amable.
4: Sí, tremendo.
9: Chachán, mientras tanto, le registro la tercera amarilla en el Cúcuta, el número 20 de Allan Pérez.
4: Bueno,
1: dos tarjetas rojas en 134 partidos para Jorge Bermúdez. La segunda en 134.
19: Luego, doctor.
1: ¿Qué le parece? Muy bien. Gracias.
4: Qué grande, doctor.
2: Gracias, médico.
4: Tremendo.
1: Siga aportando a la sociedad peregrina y gracias por lo que hace por todos los pacientes.
2: No me siotica.
19: Mi ciudad que me quiere ver a mi esposa ahí con el bebé. Esa es mi ciudad.
1: Esposa pereirana e hijos pereiranos.
19: Con hijos pereiranos. Gracias a Dios.
1: Muy bien.
19: Seremos grandes. Siempre somos grandes.
1: Gracias, compadre.
4: Qué grande.
1: Gracias por el ánimo. Y bueno, llegó el compadre ahí.
4: Al menos nos provocó una sonrisa.
2: Claro. Pues, y nos prendió un poquito.
4: Es que normalmente.
2: Nos prendió un poquito.
4: Así sea. No, usted se prende con nada.
2: Del entusiasmo de él.
1: Bueno. Dice el capitán Castañeda que tranquilos, que Millonarios está peor.
2: No.
1: Yo creo que no. Yo creo que Millonarios no está peor que nosotros, pero lo de Millonarios ayer fue una cosa increíble.
4: No, pongan la firma que nosotros también perdemos con Barranquilla.
1: Obvio. Pero es que
2: no, Millonarios. Es que la motivación que tiene el equipo.
1: Pero Chachán, ¿cuánto va la nómina de Millonarios mensual?
0: Un platal.
9: Ese equipo está destinado a fracasar. Ya os lo dije acá, ese equipo no tiene nada.
1: ¿Qué, Millonarios?
9: No tiene nada. Un rejunte de viejos.
1: Rejunte de viejos.
4: Rejunte de viejos.
9: Aplica para muchas cosas, no solo la nómina de Millonarios. Pero sí, ese equipo no tiene nada, la verdad, no juega nada. El revulsivo es Carlos Darwin Quintero. Y ¿cómo es que llama el otro? Avilés. Estupiñán.
4: Andrés Estupiñán. La pelota queda larga por el sector derecho. Por fin metió el cuerpito Richard Rentería. Al menos mete el cuerpito. Saque desde el arco, pelota por la final. Y el árbitro nos dice que termina esta pesadilla, esta vaina tan horrenda, tan horripilante. La película no dice fin, sino por fin. Normalmente recochamos cuando los partidos están malos, pero es que esto ya es la tapa. Esto nos dejó callados, nos dejó vueltos nada. Nos dejó hechos miércoles. Don Diego Alberto Salazar, compañeros, paliza del Cúcuta ante el Deportivo Pereira. Ustedes tienen la maratónica labor de analizar este bodrio.
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1: Bueno, Chachi, muchas gracias. Álvaro y Capi está feliz que porque le están dando la razón de que como Millonarios tiene más de 11, mayores de 30 años, que eso le pasa factura. Bueno, yo creo que pues Jerónimo lo ha resumido todo y para él lo peor que le ha visto el Pereira en toda la historia. Yo estaba en el Festival Vallenato, la única vez que fue al Festival Vallenato con el doctor Cano. Esa fecha, ¿qué fecha fue? Que usted fue por primera vez al estadio.
9: En
1: 2012.
9: Ya le digo,
1: al
9: ya
1: le
9: digo.
1: Doctor Cano que le dio la ventolera de que nos fuéramos en carro a ver el Festival Vallenato, increíble. Lejísimos queda de aquí Valledupar. Y con el doctor Cano manejando peor. Pero no porque quede lejos, sino porque frena y se marea uno.
2: Claro, si hubieran ido con Diego manejando.
1: Yo creo que ese hubiera sido lo peor. O sea, en la B, perder 6-0 de local.
9: Fue en 2014, ese partido 2014. Que yo le menciono. Perdió el Pereira 6-1 como local.
2: Eso fue contra Valledupar. ¿Santa? 6-1.
1: Eso fue sí. Con Kiko Barrios.
2: Ah, Kiko.
1: Porque
2: Kiko.
1: Santa llegó en el segundo semestre.
2: Ah, fue primer semestre. Ascendemos. Sí, fue primer semestre.
1: Y casi ascendemos.
2: Sí.
1: Y estaba. Ahí fue donde llegó Candamil. ¿O no?
2: Sí, yo creo. Sí, ese fue el primer año de Candamil.
1: El primer semestre.
2: El primer semestre.
1: El semestre porque.
2: Fue nombrado a mitad de año.
1: Ahí fue la coyuntura. Después de ese 6-2, 6-1. Ahí Álvaro López le entregó el equipo a Candamil y a Duván Vázquez.
2: Sí.
1: Y ese semestre casi se asciende. Partido contra América, ¿se acuerdan?
2: Claro. El gol de.
1: ¿Y los centrales eran quiénes?
2: Eder Castañeda y Eddie Segura.
1: Que Eddie Segura salió lesionado.
9: Ese semestre el Pereira terminó último en la
2: de América.
1: Penúltimo de la B.
9: Último en la B.
1: No, penúltimo.
9: Ese semestre. Terminó penúltimo, pero hasta ese momento que se jugó ese partido iba último con 10 puntos. Correcto. Ese partido se jugó a puerta cerrada, pero yo fui con Beto. Con Alberto Bodilla.
1: ¿Dejaron entrar?
9: Sí. Y luego fui a un Fortaleza Pereira.
1: Y el Valledupar necesitaba esa diferencia de gol para entrar entre los 8. Y como en el fútbol colombiano pasa siempre lo mismo. El que necesite ganar, gana. Y ya. Entonces. Pues, aunque yo me acuerde que haya visto algo peor que esto, esos 45 minutos.
2: No. Pues el partido de Millonarios fue algo similar, este mismo año.
1: En Bogotá,
2: pero pues hay algo diferente de Millonarios a Cúcuta. Y los goles de Millonarios pues llegaron por equivocaciones, pero no equivocaciones tan groseras como estas. Ni mostrando la actitud que se mostró en este primer tiempo. Entonces, a mí sí me parece que esto es lo más espantoso de la hora de la era Reyes con Deportivo Pereira. Este 3-0 es patético, con jugadores caminando, con jugadores entregados, sin aptitud y sin actitud, e irrespetando muy poquito a la ciudad y respetando muy poquito a la institución. Para mí hoy los que están en Cúcuta hoy, todos se tendrían que ir, no tendrían que volver a Pereira, a nada tienen que volver, porque han demostrado su poco compromiso, su poco profesionalismo y su deseo de destruir al equipo. Es una defesa total.
0: Doctor Guevara.
3: Titular para mí no hay en los primeros 45 minutos, punto número uno. Punto número dos, quien tiene que irse es Álvaro López Bedoya. Se puede ir toda la legión de jugadores del Deportivo Pereira y sigue el cáncer ahí. Y sigue el cáncer diseminándose por todo el organismo llamado Deportivo Pereira. De tal manera que si no hay titular para este partido, uno piensa que el partido peor, el macro, el desabrido, el estereotipado partido, o sea, el peor de todos, del cuadro matecaña, el de hoy. De tal manera que un equipo sin actitud, con C, y menos con aptitud, porque las condiciones de cada uno de ellos son lastimeras. Lo que cumple en funcionamiento cada jugador en táctica individual es lastimero. Lo que cumple un jugador dentro de una línea del terreno de juego, los de la extrema defensa, los de la primera línea o de recuperación, los de la segunda línea o de generación y los de la línea de definición, o sea, a nivel lineal, lo que llaman táctica parcial de equipo, también un total fracaso. O sea que, y a nivel global, táctica total de equipo no existe en el Deportivo Pereira. O sea, magro, pésimo, desabrido el primer tiempo del cuadro Deportivo Pereira.
0: A ver, don Juan Carlos Pulgarín Grisales.
11: Vergonzoso y pesadilla este primer tiempo.
0: Vergonzoso y pesadilla. Don Pacho, ¿qué decimos?
5: Son unos sinvergüenzas, Diego. Eso es los jugadores. El técnico, sin cara. Sin. Les da igual lo que le diga el hincha, lo que diga los periodistas a la final. Ellos hacen lo que les da la gana. Pero. Yo pienso es por los hinchas que metieron en el viaje 22 horas, Diego, para que en 20 minutos ya no haya partido.
0: En 7 minutos.
5: En 7, ¿no? Imagínense, en 7. La irresponsabilidad de Jorge Bermúdez de hacerse expulsar con un partido perdiendo, Diego. Es que uno dijera, bueno, fue por el balón y se le fue 3-0. El pie, se le fue. Y uno dice, bueno, se le puede perdonar. Un equipo perdiendo 3-0, ir a pegarle una patada, como decía Jerónimo, al compañero, al colega, que donde 10 centímetros, un poquito más allá, lo deja noqueado.
0: En el piso.
5: Sí, claro. Entonces, y jugadores entregando mal, Bobone, para mí fue un Bobone para rechazar. Eso es así. Santiago Aguilar, Richard Rentería, Jimmy Gómez, como usted decía, de los pocos que se equivocan, hoy se equivocó. Este partido, Diego, es como si le estuvieran cobrando, o están cobrando algo, o están cobrando, o están ganando. Lo vemos por dos lados. O le están cobrando algo a alguien, o están ganando con algo. Porque es que es muy sospechoso, Diego, la actitud de esta gente. ¿Cómo va a cambiar de miércoles a domingo, de martes a domingo, esa actitud, como dice el Doc? Está bien que cuando se pierde, a veces se pierde ganando, jugando bien, y que el balón no entra ni nada. Contra el Santa Fe se le hizo un buen partido. Pero el partido de hoy, Diego, contra un Cúcuta, que es que no haya. Yo creo que Cúcuta no ha demostrado mucho, Doc. Y no sé si de pronto esté errado, pero el Cúcuta ha sido normalito. Normalito en los normalitos. Hemos enfrentado a otros equipos que juegan mucho mejor y que van de pronto. No en la tabla tan bien. Y se le ha sacado un empate y todo. Pero el partido de hoy, Diego, es sin palabras. Es que uno que le dice al hincha, Diego, si en 7 minutos llevamos perdiendo.
0: 7 tarjetas rojas acumula Deportivo Pereira en el año 2026. Pacheco, Gustavo Torres, Sebastián Urrea, Sebastián Acosta, Nicolás Rengifo, Santiago Aguilar y Jorge Bermúdez. No. ¿Jugadores del Pereira?
5: Por ejemplo, el penal de Ver Moreno, no, el penal de Ver Moreno, o sea, en prudencia.
0: Los goles son increíbles. La salida de Jimmy Gómez en el primer gol, el penal de Ver Moreno en el segundo gol.
5: Y el tercero de Santiago Aguilar, como le van a ganar la raya, Diego.
0: Santiago Aguilar recalando un tiro de esquina cuando la pelota está en sus pies.
5: Un tipo de esos con el cuerpo que demanda, se dejó ganar la línea. No, no, Diego.
0: Don Jerónimo.
6: Bueno, poco, la verdad, poco que decir. El titular mío se resume en esto: es el Deportivo Pereira, porque es un reflejo de lo que pasa administrativamente, deportivamente, en la misma ciudad. Es un equipo ni siquiera gris, es un equipo negro completamente, es un equipo que no transmite nada. La única muestra de emoción que vimos hoy fue una irresponsabilidad y una falta de respeto que cometió Bermúdez. La verdad es que hay poco que analizar sobre el partido. El Cúcuta gana un partido donde está tranquilo, donde no ni lo sufrirá. Tanto que hablamos del arquero del Cúcuta esta semana y ni siquiera sé qué color está hoy. Me quedo corto con las palabras porque no encuentro qué decir sobre este Deportivo Pereira. No exagero cuando le digo que es de lo peor, sino el peor Pereira que yo he visto en mi vida. Es un equipo que ha sacado algunos puntos y ha tenido chispazos buenos durante algunos partidos, pero en líneas generales es una nómina perfecta para competir Primera C. Son errores de no profesionales los que cometen estos jugadores. Son errores que yo nunca pienso en si están arreglados o no los partidos. No me gusta pensar en eso. No soy alguien que le quiera echar la culpa que los jugadores arreglan los partidos. Sin embargo, la cantidad de errores consecutivos que se han cometido hoy sí dan pie para pensar que hay algo que se está tramando detrás que no tenemos conocimiento. Y pues la verdad es muy triste que tenga que estar haciendo un análisis de esto sobre el equipo de la ciudad. Un análisis que no pasa por lo futbolístico, pasa porque es lo que se puede presentar en cancha y algunos jugadores hacen lo que pueden y los otros pues no los acompañan. La verdad es muy triste que jugadores que se supone que son profesionales, que hicieron parte del equipo de 2023, de 2024, que competía bien, a día de hoy estén no solo irreconocibles, sino sin ganas de estar en la cancha. No entiendo para qué juegan si no quieren estar en la cancha. Se les nota que preferirían estar haciendo un millón de cosas antes de estar representando al Pereira.
1: Muy bien, Jero. El árbitro, yo creo que son partidos, yo creo que complicado hasta de pitar, porque ahí en la primera jugada viene el árbitro que no hubo falta contra el arquero. En esa jugada del penal, pues hay pros y contras, que sí, que no. Y ya después él quiso manejar la situación. Si no hubiera habido VAR, de pronto la manejaba, pero lo de Bermúdez con la roja es inexplicable por parte del jugador e indefendible. Era roja. Entonces, pues el árbitro, no sé, pues yo fin que en términos generales no ha estado mal, me parece a mí.
14: Diego, yo creo que el árbitro ha estado bien. O sea, las determinaciones que tomó me parece que fueron las justas. Aunque ya, pues a mí me queda la duda un poquito en el penal. Sí, él de pronto quiso manejar la de Bermúdez, pero es que ya la de Bermúdez es inmanejable. O sea, de pronto, como usted dice, si no hubiese habido VAR, de pronto él lo hubiese pasado, porque ni amarilla fue la jugada. Pero ya el VAR sí se vio la intención de Bermúdez de ir a golpear al jugador del Cúcuta Deportivo adrede, sin ninguna intención, y me parece que la roja es muy justa la que le sacaron al jugador número 5 del Deportivo Pereira. Esto es incapacidad, Diego. Yo no pienso yo estoy con Jerónimo. Yo pienso que eso no es que estén comprados o que estén apostando. Eso es simplemente incapacidad de los jugadores. Esto es una incapacidad de todo mundo. O sea, y la misma incapacidad sentimos los aficionados acá en Pereira. O sea, estamos incapaces, todo lo que nos está pasando. Como dice usted, estamos en los peores en lo peor del mundo. Nos ha pasado este año y teníamos un bálsamo. De pronto acá, con el equipo, teniendo un equipo bueno para que la gente se distrajera un poquito, pero no, este nos está acabando de enterrar prácticamente. O sea, no. El equipo era para que le estuviera dando y que era una alegría al Pereira, pero no hay con quién. Ni el enfermo come, ni hay que darle.
1: Así es. Bueno, estimado viejo Willy, hagamos una pausita mientras que empieza el segundo tiempo 3-0 con 10 hombres. Deportivo Pereira, doctor Guevara, ¿iba a decir algo?
3: Cinco cositas, Diego, que se practican, doctor, en el fútbol y nunca las ve uno en el Pereira. Regularmente uno de los dos centrales quiebra para sobrar. O sea, quiebra negativamente. Aquí ninguno de los dos lo veo, lo he visto yo en los primeros 45 minutos, quebrar para quedar sobrando. Bueno, y eso es elemental en el BUI. Mientras que el otro que no quebró negativamente, quiebra positivamente para ir en busca de quien viene con la pelota. Tampoco veo eso en el Pereira. Amplitud con laterales, ofensiva, no la veo por ninguna parte. Jugadores que pasen por detrás de la jugada, menos. Ese volante de primera línea que sale con pelota dominada, descarga y acompaña, no lo veo en el Deportivo Pereira. Esos dos volantes internos del Deportivo Pereira hoy nunca han sido tapón. Por eso, por ahí ha accedido fácilmente el equipo Cúcuta Deportivo. Y en la parte frontal, primero no tenemos 9, Diego. Y no tenemos 9, entonces tampoco tenemos apertura. Yo no he visto apertura por ningún lado. Y el conductor del Deportivo Pereira, que aparentemente debió ser Sebastián Acosta, creo que un compañero mío por ahí, promediando la primera parte, con un tono un poquito burlesco, preguntaba... y yo también lo hice interiormente, ¿cuándo va a entrar Sebastián Acosta? Todas estas cositas que son elementales en el fútbol, no la he visto en los primeros 45 minutos de un Pereira, que desde el punto de vista de funcionamiento no le veo el trabajo de la semana, porque Pereira no tiene funcionamiento.
1: Es el primer partido que Cúcuta Deportivo está ganando por 3 goles de diferencia en el año 2026. Es el primer partido.
7: Imagínese, desde que ascendió nunca había goleado a nadie.
1: Al Tolima lo venció 3-2 el 23 de febrero, hizo 3 goles a favor. Y el portero Abadía hoy se va a ir en blanco porque no hay.
7: Uy, no ha hecho parada.
1: No ha hecho paradas. Entonces, entonces.
7: No, está dormida.
1: Y entró Marco Pérez.
7: No, pues ¿a qué?
8: Puede entrar cualquiera.
1: Imagínese. Bueno, doctor Guevara.
3: El fútbol del Pereira es disfónico.
1: Como la garganta, Álvaro.
3: No tiene voz. Nuestro narrador no está disfónico. Tiene su garganta mágica.
1: Álvaro Incapié sí está disfónico.
3: Y entonces, sí, Alvarito. Sí.
7: Tanto
3: entonces,
7: que se reía de uno.
3: Con esa garganta mágica y con esa narración de multitudes, me permito presentar a Sebastián Vallejo, el huracán Chachán. ¡Bienvenido!
7: Bueno, señoras y señores, el árbitro central nos indica que este segundo tiempo entre Cúcuta 3, Pereira 0, ya está en marcha.
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7: Bueno, el pase con algo de compromiso, buscando el medio campo, Marco Pérez que la amortigua, busca la humanidad, la conectividad ahora con el jugador Sebastián Acosta. Bueno, también hubo cambio en Cúcuta, se fue Gustavo Torres, imagínese usted. Entró Marlon Carabalí con la número 21. Cambio, uno de los cambios con internet. 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
7: Y veo a Marco y veo a Ederson Moreno. Bueno, se va Bonía, entra Támara. Bueno, Carabalí que ingresa. Entra Támara. Sebastián Támara a la cancha.
8: Ese es bueno.
7: Támara siempre me ha parecido muy bueno.
8: El chico era un jugadorazo. Sebastián Támara.
7: Bueno, se fue Largacha, entró Ederson Moreno. Más bien, se fue Largacha, entró Marco Pérez. Y ya yo pensaría que se Moreno. Fue Luis Moreno. Sí. ¿Sí? Sí. Esas son entonces las 4 variantes, 2 para cada lado. Sí, porque tenía ahí al único volante, lo tenía Luis Moreno amonestado. Entonces, pues, lógicamente tenía que sacarlo. Bueno, la pelota queda arriba por el sector derecho, se escapa sobre el lateral. Habrá saque desde la banda ahora con la Casa del Perfume. Solo originales, saque de banda para el Pereira.
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7: Bueno, venía jugando la pelota al individual. Allí buscando la esférica, nada más y nada menos que... Me pareció que era Aguirre, el juez central, sin embargo, marca línea de ventaja. El balón que va cayendo para Marco Pérez, lo estaban cerrando 2 jugadores. Uno de ellos que era Carabalí, roba la pelota. Abre juego por el sector derecho. El balón va quedando otra vez en el depósito. Bueno, la última vez que vi hacia afuera estaba soleado y ya está lloviznando. Bueno,
1: ese es el clima de Pereira.
7: Tremendo.
8: Sí, está lloviendo.
25: Dicen que hubo unos vendaval en 2 quebradas sin agua.
1: Pero Pereira es así.
25: O sea, ventió durísimo.
3: Se da una ventisca.
25: Ventió sin agua.
1: Pero ventisca, pero dura, doctor. Sí. En Pereira así, si no le gusta el clima, se lo cambiamos.
7: Ah, no.
1: Cualquier momento cae su aguacero express.
7: Ese es el encanto que tiene Pereira. Es
1: el encanto también de Pereira. Sí. Cuando llegamos al bol, está haciendo un sol
7: picante,
1: radiante y
7: abrazador.
1: Y el doctor cada uno se tomó su cerveza, sí, la esposa la paleta y todo, y ojo, estaba picante.
7: Viene Duarte, lanzó la pelota, la venía guardando con el pecho el jugador Peralta, sin ningún problema para el portero Jimmy Gómez, que apura, entrega la pelota, se la va sirviendo para Jaderson Moreno. Moreno que hace el aguante, se va asociando por el sector izquierdo, solo falta que entre Fabios. El balón abandona el campo de juego, habrá saque lateral.
8: No invoque.
7: Pues a fin de cuentas no, nadie va a cambiar nada más. O sea, ya lo peor lo hemos visto.
8: ¿Se echan cuando volvemos a jugar? Bueno, jugar.
7: Dentro de 8 días, a las 2 de la tarde contra el Cali.
8: ¿Domingo?
7: Sí. Domingo.
1: Domingo a las 2.
8: Van a tirar el puente, hombre.
17: Se lo van a tirar y el Cali pretende jugar de local.
1: ¿De local cómo, doctor?
17: No, pero... algo se está trabajando.
1: Ya está confirmado, sí, doctor.
17: Se está trabajando algo para...
7: Se juega en Yopal. Se juega en Yopal.
1: Está confirmado el partido en Yopal.
7: Ya está confirmado. Es que la publicación fue confusa porque había un agradecimiento a Palmira. Entonces el sentido de la publicación era darle las gracias a Palmira por acoger. Entonces mucha gente se confundió y pensó que se iba a jugar en Palmira.
8: No, pero si eso lo proponen Álvaro López, él dice que sí. Él va a decir que sí, de una.
1: El tema es que no se puede.
8: Obvio.
17: Y el Cali va a tener 4 partidos locatariamente hablando y ese sería el número 3, porque luego enfrenta de local también al Junior.
1: Está confirmado, doctor, que...
8: Yopal.
17: Pero usted sabe que las cosas se deshacen como se hacen. Sí. A mí sí me gustaría que jugaran en Cali.
1: Ah, sí. Pero no se permite. La
7: No se permite.
8: No, Cali, pero tendría que ser en el Pascual.
1: Porque,
8: ¿no?
1: Porque el Cali jugaría otro
7: partido. Atención, amigos, se viene el ataque de espaldas a la portería. Va girando el balón que llegaba sobre el área, marcando primero Deportivo Pereira con Aguilar. El balón va quedando servido otra vez. Verdugo hacia atrás. La va pisando Mauricio Duarte. Aparece en escena Duarte. Duarte que va combinando con el Neneco. Aparece en escena el Neneco Rentería. La pisa otra vez Duarte. Duarte quiso combinar por el medio, buscando la pelota Carabalí. El rebote queda para el Pechuga Mejía. Va conduciendo y maneja la pelota sin ningún inconveniente. A placer. El Cúcuta Deportivo sobre 5 minutos de la parte complementaria con a segunda la caja de cambios, con la segunda la caja, el balón queda abierto otra vez por la derecha para Bonía. Bonía metía línea de pase, el balón queda otra vez por dentro, quería levantar el Pechuga, abierto por el sector izquierdo está Leneco, Rentería, hacia atrás con Verdugo, sigue Verdugo, se acomoda para la zurda, Verdugo que la va tocando en corto con el Pechuga, la pelota la va sacando por allí Mejía, de Mejía para Abonía, Abonía que la retiene, busca línea de pase ahora con el número 10 que va construyendo, les hablamos de Verdugo, Verdugo que descarga por el sector izquierdo con el 77, les hablamos de Leneco para el Pechuga, hacia atrás, de nuevo va comandando el número 5 en la espalda, pelota para el Pechuga, se desmarca Peralta, intenta llegar Peralta, le salió una masita, el balón que rebotaba en un adversario, por Silas Moscas Monroy, la manda fuera del campo de juego, habrá saque lateral con Soy Ecotel, saque desde la banda, le pertenece al Cúcuta.
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7: Llega Duarte, viene Duarte que aplica el freno, toca la pelota cortita, ahora para que levante de zurda por allí Peralta, Peralta que toca ras de suelo, el balón que va llegando para Carabalí, Carabalí que hacía el aguante, queda la pelota, todo el Cúcuta está jugando en campamento adversario.
1: ¿Cuál es la figura del partido?
7: La figura del partido.
1: Verdugo.
7: Me ha gustado mucho el partido Verdugo. Sí.
1: Verdugo. 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
7: Lo de Neneco también es muy bueno.
1: Sí.
17: Y a Pechuga le ha ido bien. Aquí era una Pechuga. Pero
7: al pero hacía algo que no hacía mucho en el Pereira, que se quedaba ahí. Se quedaba ahí anclado.
1: Bueno, panela para Pechuga Mejía, entonces.
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7: ¿Se recuerda que con Dudamel se iban los dos volantes de marca y nadie quedaba ahí?
1: Y Abadía, pues, hoy no, hoy es un espectador más.
17: Y el Arquisí, es cierto. Sí. Ha trascendido.
1: Tiene uniforme azul, ¿no? Por si acaso.
17: Uh-huh, sí. Como es tan anémica la parte ofensiva del Pereira. ¿Qué va a trascender?
7: Ese Dayan es interesantísimo también, el jovencito. La pelota que ve en campo defensivo. Va dominando por allí el Pechuga. Mejía que abre juego por el sector izquierdo, ahora con Mauricio Duarte va conectando, Aguilar que le mete el cuerpo y la pelota le queda sin ningún inconveniente sobre la portería norte a Jimmy Gómez en un segundo tiempo que podría ser un correo, la toma Jimmy Gómez en corto, va distribuyendo ahora para que esté acelerando con esa pelota el jugador doble R, seguía Rentería, ahora con Tobías Bobone, le hacían el 2 contra 1, quiere salirse de la marca Bobone que la perdió sin falta y se viene el contragolpe, va sacando la pelota el Cúcuta, estaba esperando Peralta, marcó primero con lo justo desde la saga central el jugador Rentería, el camino quedó libre para Sebastián Acosta, Acosta que se demora un poco, Acosta que protege la pelota con el cuerpo, intenta guapear, luchar, pero la perdió Acosta, sin embargo hay falta, tiro libre sobre la bomba central, tiro libre con Coeducar, le pertenece al Deportivo Pereira.
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7: Ederson Moreno clarifica y extiende la bola por el sector derecho con el número 20 a la espalda. Jordi Monroy. Sigue Monroy. Monroy que la retiene. Estaba pidiendo la falta. El juez central la marcó. Infracción por parte de Marlon Carabalí. Hay tiro libre, pelota entonces estática para el conjunto deportivo Pereira. La toma Monroy. Monroy en corto con Ederson Moreno. El pase de Guayo Zurdo con Sebastián Acosta. La pelota que va viajando justamente para Aguirre, más bien. Era Miguel Ángel Aguirre que la retiene. Ederson Moreno devuelve con Miguel Ángel. Se lanza Aguirre que le pone quinta a la caja de cambios. Encuentra por allí a Monroy. La compromete. Divide la pelota. El rechazo y vuelve a ser lateral. Ahí saque de banda con el Motel Orange. Le corresponde al Deportivo Pereira.
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7: 8 minutos de la parte complementaria. Lanzamiento por parte de Monroy. Un hombre que la pena que es Marco Pérez. Gana la posición. Viene Marco Pérez, quiere levantar esa pelota. Rebote en la marca y sale limpiamente, de manera potable, desde el fondo del Cúcuta Deportivo a través de Neneco. Llega con esa pelota Rentería. Rentería que aplica el freno. Se la va tirando por el sector derecho para Hernán López, en la saga central. Hernán que comparte con el Pechuga. La pelota que va llegando para Mejía. La peinaba un hombre, queda para Mauricio Duarte. La retiene Duarte. Duarte que levanta la cabeza. Están encontrando a Leider Verdugo. Verdugo que es el que los pone a jugar a todos. Está a bloque lado Deportivo Pereira. El cambio de frente, la pelota va quedando por el sector derecho para Bonía. A Bonía en corto. Llega la pelota desde el territorio defensivo. La va tocando Víctor Mejía sin apuro alguno. Sabe que va ganando 3-0. Llega Pechuga. La mete hacia arriba con Marlon Carabalí. Repite con el Pechuga, la mitad de la cancha. Abre juego por el sector izquierdo con Mauricio Duarte. Buen pase de primera y la pelota va quedando larga para Carabalí. Salió con lo justo Jimmy Gómez, se quedó con ella. Se quedó con ella Jimmy Gómez, el portero del conjunto perirano. 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Estamos ahora sobre 9 minutos que van de la parte complementaria.
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7: El marcador con tejas y cubiertas del eje, 3 para Cúcuta, 0 para Pereira.
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7: Sale con ese balón por allí Verdugo. Era Pechuga, la tocaba hacia atrás. Ahora con Hernán López. Busca línea de pase Hernán López. Abre juego por el sector izquierdo con Mauricio. Llega Duarte. Duarte que va sacando con el balón dominado. Y entrega por el costado con Marlon Carabalí. Carabalí que engancha hacia adentro. El partido se está jugando a cámara lenta por ahora. Víctor Mejía en la bomba central. Vuelve a aparecer desde el fondo por allí Hernán López. Traza la diagonal. El pase que va llegando para el número 5. Qué pelota con chanfle arriba. El cabezazo de Verboreno. Complementaba a su compañero. El balón va quedando, sin embargo, desde atrás para Víctor. La va tomando Pechuga. Creo que estamos con 5 atrás. Pechuga, ahora Carabalí, levanta la pelota, va el cambio de frente, el balón que queda abierto por la derecha con Abonía. Abonía que mete en la línea de pase con Dayan. Dayan que mete por adentro, intentando buscar los caminos, desarmar el bloque del Deportivo Pereira que se defiende como si es él el que estuviera ganando el partido. La pelota que va en territorio defensivo para John Alexander Quiñones, el ex hombre del Tolima. Quiñones que va caminando con ese balón. Quiñones que va tocando en dirección hacia Verdugo. Intenta llegar Verdugo. La acelera, toma la pelota de zurda para Marlon Carabalí. Toca y toca y toca el Cúcuta Deportivo. Hace sombra el Deportivo Pereira, el cobro. La pelota que va llegando arriba, el cabezazo defensivo. Y va complementando desde atrás Miguel Ángel Aguirre. Se anima para el contragolpe Marco. Llega Pérez, falta. Falta de Pechuga Mejía y tiro libre en la bomba central. Tiro libre y lo van a amonestar al Pechuga. Bueno, la amonestación para el número 5, para el Pechuga Mejía. Entonces con Trejo Restrepo Asociados.
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16: Falta contra Marco Pérez, pero no era para amarilla. Una faltica,
7: ¿no? No, para mí no era una faltica, sí.
16: Era una faltica, sí.
7: Bueno, segundo tiempo que puede ser un correo, ¿no, Doc?
16: Sí, seguramente.
7: Eso sí, está clarísimo. Yo creo que ese es mi titular, de una
16: vez.
7: Es
16: que en el fútbol colombiano pasan esas cosas, porque estuviéramos en Inglaterra, en Alemania.
7: Ah, no, pues Inglaterra no se detuvo y le metió 7 a Croacia.
16: A Croacia, de local Croacia, ¿no?
7: Sí.
17: Ese es el agravante, de local.
16: Y Alemania, por ejemplo, le metió 7 a Brasil en un mundial.
17: Ah, sí.
16: En Brasil.
17: De local.
7: Ahora, empató al fin con Grecia, ¿no?
16: Sí.
7: Partido quedó 0-0.
16: Nada que arranca Alemania, ¿no?
7: Sí.
16: La Alemania de Klopp, nada que arranca.
7: Bueno.
16: El Once Caldas sigue empatando 1-1.
7: Más tardecito, Bucaramanga Junior, que para mí es el partido de la fecha.
16: Sí, ahorita. A las 6:10.
7: Y el Llaneros América, muy bueno, sobre todo si Inter y Once Caldas quedan empatados. Y queda muy bueno ese Llaneros América. ¿Sabe por qué? Por la derrota, por el empate con sabor a derrota del Tolima.
17: Y porque el locatario.
7: Porque Llaneros llega a ganar y le recorta. Llaneros llega a ganar del América y se mete de lleno en la pelea por la clasificación.
17: El Llanero de local tiene cuerpo como equipo.
7: Sí, tiene buen equipo. Tiene a Luis Miranda, tiene a Neider Ospina. Jorleis Mena le está yendo bien. Parece que tiene buen equipo. Bueno, 13 minutos de la parte complementaria, la pelota lateral. El cobro y la pelota le va quedando sin ningún problema. Abadía. Uy, Abadía, hace rato no tomaba esa pelota. ¿Qué
25: Diego,
7: tal?
25: Diego, ¿y sacaba una papula de Internacional de Bogotá?
7: Sí. Sí, sí, sí.
16: Por indisciplina.
25: Por indisciplina.
7: Está pintado, ¿no? El tema es que estaba cedido al América, entonces vuelve al América.
25: Vuelve al América. Pero ah. Ya no puede jugar este.
7: No, pues Alejo Muñoz. Mauricio Duarte, hacia atrás. La pelota la va sacando en campo defensivo John Quiñones. Llega John Quiñones, cabalgando la saga central. John Quiñones que lo pone a participar a Hernán López. La pelota va llegando para López. López que extiende, descarga juego por el sector derecho con Amonía. Amonía que encuentra línea de pase. La pelota que va llegando hacia atrás. Desde el fondo, acomodándose para la zurda, lo va intentando el Cúcuta, el cambio de frente, la pelota va quedando larga para Mauricio Duarte. Quedó despistado Monroy por el costado, intenta tocar y le queda para Peralta, sacó remate, se estrella en un adversario, quiere recuperar la Peralta, el despeje a media, sáquenla. El balón quedó para que venga Acosta, Acosta que la retiene, Acosta que la regala, no le dura nada la pelota al Pereira tampoco, y está perdido 3-0. El balón va quedando otra vez por el medio para Hernán López. Está mucho más cerca el Cúcuta del cuarto que Pereira del descuento. Y eso que el Cúcuta no le ha ponido no le ha puesto el acelerador al tema.
17: Que Pereira no recupera y no que evacúa.
7: Bueno, la pelota la va sacando por allí Marlon Carabalí. Intenta Carabalí en corto ahora para que venga desmarcándose Jaime Peralta. La marca a través de nada más y nada menos que de Aguilar. Complementa, yo entiendo a Willy, ¿eh? Ahí falta tiro libre. Falta con Coeducar, lanzamiento de tiro libre entonces en campo defensivo para Deportivo Pereira.
2: Coeducar.
7: Bueno, 14 de complemento. Esa de Carabalí me pareció más amarilla que
25: esa
7: la de
25: Pechuga. Esa puede ser más de amarilla, sí señor.
7: Sí, bueno.
25: Va más buscando la pierna de Marco Pérez.
7: Bueno, a propósito se va a dar Jan Pérez. Buen partido del muchacho.
9: Se prepara para entrar número 15 en Cúcuta Deportivo Santiago Vázquez.
7: Santiago.
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7: Bueno, Vázquez a la cancha. Va a ingresar. Ya cambios de trámite, hombre por hombre. Ya el partido está liquidado. Y es un bálsamo para el Cúcuta. Ya veremos el Cúcuta con quién juega. Me gustaría saber con quién juega el Cúcuta. Ya lo veremos entonces. Después de este 3-0. Transitorio, cuando la pelota queda abierta en línea de fondo, queda para Monroy, aparece Monroy por lo menos para el descuento, mete el centro de Monroy pasadísimo, va a llegar por el otro lado, cerquita del banderín de Cornen para Bobón, ¿alcanzaba a llegar? No señor, no alcanzaba a llegar, termina siendo reposición, y saque desde la banda con la casa del perfume, le va a pertenecer al Cúcuta.
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7: Chico y Cúcuta juegan el festivo a las 8:10.
16: El festivo.
7: Ese es un partido de vida o muerte. Te digo.
16: ¿En dónde?
7: En la Independencia.
16: En la Independencia de Tunja. Es una final.
7: Esa es una final.
16: ¿Qué le pasó a Pacho Pistola hacia el popular Jerónimo?
7: Bueno.
9: Conmigo la institución ya de Cúcuta Deportivo, el jugador Brian Pérez con el número 20 y el jugador Vázquez con el número 15.
7: Perfecto. Llega Mauricio Duarte, cruza la mitad de la cancha, la pelota la va sacando el Cúcuta, se le cuenta más abierto Marlon, la tiene Carabalí que enfrenta en el pie a Jordi Monroy, está parado con 5 en el fondo, el Pereira, el balón que llega al centro, el rebote va quedando de espaldas a la portería, Peralta, se acomoda Peralta, hace lo que quiere Peralta, lo mordía Bobone, sostiene con el golpe de cabeza Pechuga, marca primero el Pereira, marca primero Ederson que toca hacia atrás, merodea allí la zona izquierda, Miguel Ángel Aguirre, le toca guapear él solito, es que Pereira también está muy lejos del arco. Pereira está muy lejos del arco.
16: Es que está jugando a que no le hagan más goles.
7: Sí, pero
16: no está jugando a que hacer goles o algo. Está jugando a que no lo goleen.
17: Pero no está cuartelado. Está breve, pero no cuartelado.
7: Viene Carabalí en corto para Nené. Correntería, sacó remate. La pelota se desviaba en un adversario.
16: Tiene 5 atrás, doctor.
17: Sí, pero totalmente ahí en las balas del arquero no está, pero las dos líneas del Pérez, el bloque bajo y el bloque medio están un poquito cercanos, pero no pegados del arquero, y por eso está tan lejos, como dice Sebastián.
7: Bueno, el cambio
17: no va a llegar, no va a llegar, va a esperar que no le hagan mal día.
7: Mal cambio de frente, la pelota va quedando sobre la lengua del área para que esté esperando Jaime Peralta, el rechazo por parte de Aguilar, antiestético, sin embargo lo respalda a su compañero. Le explicaba Tobías Bobón, el balón va quedando ahí en territorio rival. Todo el Cúcuta está en campo adversario. Todo el Cúcuta está en... El tema es que Cúcuta no ha acelerado. Centro arriba, la pelota que viene. ¡Potente el cabezazo! Y Jimmy Gómez tenía que tapar alguna. Jimmy Gómez tenía que tapar alguna sobre el palo de la mano izquierda. en 18 minutos de la parte complementaria. El intento me parece que de Peralta. Hay tiro de esquina con Cordep. Tiro de esquina será para el Cúcuta.
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9: Cuarto al partido, cuarto para el Cúcuta.
7: Bueno, le va a pegar Leider. Verdugo en el vértice del Oriental con Norte. Se viene Verdugo para levantar esa pelota de zurda.

0: Hernán López, se abre juego para el sector derecho. La pelota la va sacando para Chicha y la Bonía. Hacia atrás llegaba el balón. De nuevo con el número 4 en la espalda, con Quiñones. La amortigua Quiñones, limpia el camino de pierna derecha. Va soltando la pelota para Mauricio Duarte. Quiere meter el centro Duarte. Duarte que hace el aguante. Duarte que va tocando la bola en corto con Carabalí. Engancha hacia adentro Carabalí. Carabalí que quiere meter el centro. Intenta Carabalí, Carabalí, Carabalí que va conduciendo. Carabalí que pega la vuelta. Carabalí que está buscando el resquicio. Carabalí que abre juego por la derecha con Abonía. Intenta llegar a Abonía. Abonía que mete por el costado para que pueda venir el centro. El toque en corto. El balón va quedando para Carabalí. Carabalí en corto. El centro que llega de zurda, el cabezazo con lo justo de Aguilar. El balón va quedando de rebote para que llegue otra vez el Pechuga. Quería llegar el Pechuga a la cita con la pelota. El número 5 que la va obteniendo y Verdugo que es el que clarifica. Extiende juego para el sector derecho. Descarga por esa zona para que pueda venir el centro. El de la colisión, el rebote en un adversario. Habrá tiro de esquina. Habrá otro córner, tiro de esquina. Le va a pertenecer al equipo Motilón.
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2: ¿Cuánto está pagando el triunfo del Pereira?
3: 5 en el partido, 5 para el Cúcuta Deportivo.
2: ¿Cuánto estará pagando el triunfo del Deportivo Pereira?
0: Oiga, el Cúcuta es noveno con 15 puntos.
2: Es que para salvarse el descenso hay que hacer una muy buena campaña.
0: Tiene chances el Cúcuta de meterse a los 8 también. Le va a pegar esa pelota a Verdugo, vete al centro, el cabezazo desviado. Se va por la final. No pasa absolutamente nada. Saque desde el arco. 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
5: Diego, ya ni siquiera se puede apostar a que el Pereira va a ganar.
2: No aparece, ¿no?
5: No está abierta la apuesta de quién va a ganar el partido.
2: No está abierta.
5: Pero le puedo decir que el ambos anotan está en 5.80 y que el Pereira marca un gol o que el partido termina 3-1 está en 13.50.
0: ¿Cómo será?
2: Esa sí está abierta.
5: Esa sí está abierta.
6: ¿13.50?
2: ¿En dónde?
5: En Betano. Que el partido termina 3-1, está pagando 13.50.
2: Usted tiene Betano.
6: Esa está para posar.
0: Yo por lo menos.
5: La estoy viendo aquí en la página web.
0: Yo aquí estoy mirando en Stake y es lo mismo de Jero. Lo mismo que menciona Jero. Está cerrada la.
5: No existe. No se puede apostar por el partido.
2: ¿Usted cuál tiene Stake?
0: En Stake, sí. Uy, hay falta sobre. Me pareció que había falta en el borde del área. El árbitro dice que no. El balón va quedando para Marco Pérez. Se abre ahora la bola con Miguel Ángel Aguirre. Espaldas a la portería. Conecta para Ever Moreno.
2: ¿Ese Stake es nuevo?
0: Sí, ese es nuevo. Sino que pauta con el parche y.
2: Es relativamente nueva. Apostar ahí.
0: Sí, relativamente nueva.
2: Sí.
0: Lo han impulsado más que todos los streamers.
5: Sí. Y patrocina a la plataforma de streaming Kick.
0: Sí.
5: Es de los mismos dueños que, a su vez, son los que patrocinan al Everton.
0: Exactamente.
2: Steak
0: Colombia.
2: Ya solo tiene esa, chachis. Yo me quedé en Betplay.
0: Es que hay un montón.
2: Es que hay muchas.
5: Hay infinidades.
0: Wplay que metió a Jorge Barón.
5: Rochbeth.
0: Llega la pelota para allí para Peralta. Quiere Peralta el póker. Quiere Peralta al cuarto. Quiso llegar hasta el fondo, pero se bloquea.
2: Lula. No sé si ya las quitó o las va a quitar.
5: Sí, esa propuesta pasó. Ese fue el gran triunfo de él.
2: ¿Ya la quitó? Las casas de apuestas.
5: Sí, ya están las bets.
2: Diego, porque había mucho joven ludópata en Brasil.
6: Pero si pierde Lula.
2: Ah, ya.
5: No, pero ya está hecho.
2: Pero si gana el otro, lo pueden echar para atrás.
6: Eso es propuesta de campaña.
0: Venía Duarte.
6: Sí. Eso era propuesta de campaña.
2: Sí. Como decía el doctor Guevara y decía mi papá. Las cosas se hacen como se deshacen, doctores.
6: Se deshacen como se hacen. Sí, pero eso no está hecho. Eso es propuesta de campaña.
2: Porque a los equipos brasileños no les cayó muy bien.
5: Firmó una medida ejecutiva provisional que prohíbe de forma temporal las apuestas deportivas en línea y los casinos virtuales en todo el país.
2: Provisional y temporal.
5: El gobierno busca frenar la adicción al juego y el endeudamiento récord de las familias brasileñas.
0: Ojo, viene el centro, iba a llegar para Peralta, cabecea primero Richard Rentería, el balón queda para el golpe de cabeza de Aguilar, hacia atrás lleva Richard Rentería, jugó en el Cúcuta, ¿no?
5: Sí.
0: Sí, venía del
5: Salió
0: Cúcuta.
5: Mal de allá y terminó aquí.
0: Ok.
2: Salió mal
6: pero,
2: de allá.
6: Pero no se le dio como que hubiera salido mal de allá.
2: ¿Qué es de la vida del jugador que jugaba también aquí, que le dijeron que era apostado? Se retiró el
5: Miranda.
6: Justin Medranda.
5: Sí.
7: Medranda, sí.
0: Yo no he vuelto a saber nada, ¿eh?
2: Era Medranda,
0: sí. Buen jugador. Justin Medranda. Se va el Pechuga.
2: Tenía perfil de Garcés, ¿no?
0: Es que el tema era zurdo. Era zurdo y consigue un centro zurdo con esas características.
5: Diego, le registro variante en el Cúcuta Deportivo. Se retiró con la número 5, Víctor Mejía. e ingresó con la

0: Número 7, Haderman Yoma.
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2: Los únicos que faltan por debutar en Colombia, Mier, Rengifo y Perea, el pereiranísimo.
3: María, no, contra Perú tendría que jugar.
2: Contra Perú. Qué mal Colombia, ¿no?
3: Horrible.
2: Feo lo de Colombia.
4: Y él dijo que iba a ver usted el arquero, te va a poner a Mier.
2: Poner a Mier. El pobre Quintana, hombre, no tuvo culpa en el gol.
3: No tuvo culpa.
2: De entrada le metieron la pata. No, yo creí que se iba a lesionar. Yo creí que... América 24, Cali 24, Nacional 22, Millonarios 21, Bucaramanga 20, Medellín 20 y Santa Fe 19, epa, Tolima 19.
3: A ver.
2: ¿Y aquí qué, Pollo Finca? ¿Qué pasó?
5: De amarilla, amarilla, señor Ulloa, eso es de amarilla. Si no, sí, que ya está muy relajado. Esa jugada también. Ah, bien.
3: Sí, se la sacó.
5: Ah, bueno, señor.
2: ¿Y a quién le sacaron?
3: A Neneco, ¿no?
0: O número 15, el Santiago Vázquez.
6: Recién Restrepo Asociados.
3: Recién entró, ¿no?
2: A todo esto, ¿la figura quién es?
3: Lo de Verdugo ha sido muy bueno. Lo de Neneco también ha sido muy bueno.
2: La figura de las viandas.
3: Las viandas, sí, total.
2: Doctor John Freddy Cifuentes, ¿a quién le agradecemos las viandas, por favor?
7: Don Sebastián Cardona, en New Jersey.
3: Saludos, su novio.
2: Sebastián Cardona.
7: John Billy Schmidt.
2: El hombre de los chorizos.
7: El mejor de chorizos Santa Rosa.
2: Chorizos santarrosanos, ¿ve?
7: En Nueva York.
2: Hoy están en el Festival del Chorizo allá.
3: Oiga, ni Diego Saldarriaga, ¿sí?, se animó a ir a New Jersey al Red Bull, ¿no?
2: Diego
3: estaba vacío.
0: ¿Qué estadio con luz fea ese, ¿no?
3: Sí.
0: Total. Se veía muy mal.
3: Se veía muy feo.
2: Estaba lleno era México, Estados Unidos.
3: Sí, claro.
2: Y estaba en Arizona.
3: No, y además el proyecto de Rafa Márquez, pues la gente quiere mucho a Rafa Márquez. Entonces ahora le están...
2: Pero ya empezaron las críticas.
3: Sí, ya empezaron, pero pues...
2: Empate contra Colombia, empate contra Perú y una goleada contra Estados Unidos.
3: Sí.
2: Goleada. Eso es...
3: Bueno, contra Colombia dejó buena imagen.
2: El portero de México hizo la gran Jimmy Gómez o la gran...
3: No es que esa nómina es muy discreta.
2: Don Diego Saldarriaga dice que no hay derecho a sufrir tanto. Eso es lo que puso Don Diego Saldarriaga.
3: Es que uno ya ni sufre, Diego.
4: Pienso que estamos ya, es como allanados al sufrimiento.
3: Ya es como menos.
5: Es como un enfermo terminal. Estamos esperando que se vaya.
2: Justin Medranda, ¿sí?, juega en Irak.
3: Ah, está jugando en Irak.
0: Imagínate tú dónde terminó.
2: En Irak.
3: La subtrama de Justin Medranda.
0: Imagínate tú.
3: Bueno, cualquier cosa es mejor que estar en el Deportivo Pereira. Cuando se viene Pipeta.
2: Sí, hay jugadores que prefieren estar en Irak que acá.
3: Sí, claro.
2: Bueno, para allá fue a dar en Irak. Muchas gracias a Don Edison.
3: En la tercera Arabia Saudita ganando un billetal.
0: Va a ir a parar fierrazos.
3: Bueno, se va a Costa entonces por Felipe Mosquera.
0: Ah, jugó.
5: Ni fu ni fa a Costa, ¿no?
3: Yeah. Poco y nada a Costa. ¿Jugó? No, poco y nada ninguno.
2: Pero hace varios partidos, hace muchos partidos.
3: ¿Alguien se puede rescatar en el Pereira?
0: Sí. ¿Qué? Los hinchas que fueron a Cúcuta.
2: Los hinchas, la figura con la Lotería del Risaralda.
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3: El único que vi que metió y que por lo menos lo intentó, quiso hacer algo distinto, fue Aguirre.
2: Entonces una panela para el chico Aguirre, panela Canadá y panela Ricura.
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2: Tan buenas las viandas que Jerónimo se demoró media hora ya.
7: ¿Y
2: Pacho Pistolas?
3: No,
2: se
3: no quedó nada.
2: ¿Y Pacho Pistolas se quedó?
7: Todo el segundo tiempo ya.
2: Diego,
0: estaban sobrando cositas por allá.
5: Diego, Abadía no se notó hoy como, no se ha notado nada. Igual que el doctor Guevara y Cifuentes.
3: Oh, yo quisiera,
5: no se han notado.
3: Quisiera ganarme la plata como se la gana Abadía hoy.
7: ¿Qué quiere que digamos?
2: Que no hay mucho que decir, mi estimado.
7: No hay nada que decir.
3: No, no hay nada.
4: Llega, es que aquí dice un internauta que hay Bobone. No se llama Bobone, sino Huevone.
3: ¡No!
4: Barbaridad.
7: Sí, así le dijo Don Pablo también.
3: Viene por allí Aguirre, va conectando. Ahora está esperando Marco Pérez hacia atrás. Llega la redonda en dirección hacia Edson Moreno. Bueno, vuelve Walmir Pacheco contra Cali, ¿no? Le metieron una fecha.
7: Qué emoción.
2: Colombia ya está. ¡Yupi! Colombia ya está en la Florida. Para
4: dentro
2: la
4: de tanto
2: Perú.
4: Lastre, ¡uh! Mejor.
2: Y a
7: es que, pero, carro de cuerpo,
2: pero Chaches,
3: levantemos la copa a Walmir Pacheco.
2: El Pacheco era por amarillas.
3: Sí.
2: Entonces, ¿cuántas fechas quería que le metieran?
3: No, pues por eso.
2: Por amarillas, culpar. Pues obvio.
4: A falta de pan, bueno,
2: Urrea, no torta. ¿Urrea cuántas?
0: Ojalá le metan unas 20. A mí lo que hizo me parece muy grave. Debería darle suspensión de la licencia deportiva.
2: Y a Bermúdez también, por ejemplo.
0: Sí, también, otras 20.
7: Pero volver a ver a esta central.
3: Es que a veces por juego brusco grave le meten dos, tres fechas.
0: Lo de Bermúdez, yo creo que a Bermúdez.
5: Lo de Bermúdez de dos a tres fechas.
2: No sale lo Urrea todavía. Ya
0: no,
2: salió
0: yo
2: el.
0: No,
2: ya
0: salió, yo no lo he visto.
3: Ojo, llega la pelota para Peralta. Peralta que está bailando con la redonda. Mira usted qué golazo de Peralta. Pero qué golazo. Pero qué golazo de Peralta. Solamente faltaba el del Indio. El del tiraflechas, como dice Jero. ¡Gol del Cúcuta Deportivo! Pero qué golazo se acaba de mandar Jaime Peralta. Una tremenda exhibición, jugándose la defensa, bailando como quiso, como conitos de entrenamiento, y saca un remate esquinado. Impecable lo de Peralta, el goleador que ya le pone el cuarto y los santos óleos al Deportivo Pereira. Cúcuta 4, Pereira nada, comenta Dieguis y toda la banda La Querendona.
2: No había aparecido, ¿cierto? No había aparecido.
3: No.
2: Y apareció. ¿Sabe hasta cuándo le hicieron contrato? Hasta 2028.
7: Ese muchacho siempre nos clava con el Medellín. El primer gol se lo hizo Peralta en ese partido que perdimos absurdamente 1-0 en el Atanasio.
3: No, pero vea cómo le gana Aguilar.
7: Y... Oh. No, ese muchacho es muy bueno.
4: Es muy bueno, Diego. No, simplemente que no vaya a ser la que hizo en la capital de la montaña, que por eso... tuvo que abandonar el reducto de la capital antioqueña.
3: El caño que le mete a Rentería.
7: Yo creo que...
3: El caño que le mete a Rentería para mandar... Este es de los golazos del campeonato.
0: Es muy bueno. No, Peralta es muy bueno. Siempre se ha sabido que tiene muy buenas condiciones.
3: Este clasifica es golazo del campeonato. El mejor gol del campeonato.
0: Es un delantero con unas condiciones excepcionales y extraordinarias. Parece ser que este año tiene la cabeza un poquito más centrada. Y si logra
7: sacar su cabeza,
0: ya está grande y ya puede dar un salto a un equipo importante, no solo en Colombia.
7: Yo creo que
0: ya estuvo en San Lorenzo.
7: Un dato para preguntarle a Álvaro Hincapié. Yo creo que
3: hoy llegó Marco. Cúcuta, la noticia es que llegamos por primera vez al arco.
7: En Cúcuta es la plaza donde más 4-0 nos han hecho. Así por encima, recuerdo 4. Así por encima. Con este.
2: ¿4 ceros?
7: Sí, así por encima. Entonces no sé si es donde más 4-0 nos han aplicado. Pues es que el último, y usted lo reseñó antes de empezar el partido, fue 4-0.
2: Hacía mucho tiempo que no había.
7: Fue 4-0, con el gol de Peralta, de César Arias y del Chaza Giovanni García. Entonces, yo creo que allá es donde más nos meten 4. Y sí, 4-0.
4: Cada rato nos dejan en 4.
3: ¡Oh!
2: Pero como hacía tanto tiempo no íbamos, entonces.
3: Ah, entró el referente, sí, Jonathan Agudelo.
7: No, porque es que en muchas partes perdemos.
2: ¿Desde
7: cuándo? 4-0 y.
0: Volvió. Me registró la última variante en el Cúcuta Deportivo. Se retiró con la número 9 Jaime Peralta e ingresó con la 32 Jonathan Agudelo.
4: El eterno goleador del Cúcuta era Jonathan Diego.
3: Caballero hace lo suyo y se retira. Prácticamente eso fue lo que hizo Peralta. Bueno, la pelota queda en el enganche para la zurda. Verdugo hacia atrás. Creo que no estamos para chistes hoy.
7: Sí,
3: llega con esa pelota Verdugo.
0: Se dobló completamente.
3: Sí. Llega Verdugo, transita con ese balón. Se abre un hombre por el sector de la derecha. El toque en corto desde atrás. Intenta tocar y tocar y tocar la pelota del Cúcuta Deportivo. El rebote.
9: Mío, en tus manos colocamos este día que ya pasó y la noche que llega.
4: Sí, total.
2: ¿Pacho Pistola dónde andaba?
4: Diego, estaba haciendo un negocio por allá y estaba
3: escuchando. ¿Un negocio?
4: Con el Diego Jerónimo. Acá. Oiga, Diego.
2: ¿Un negocio con Jerónimo?
3: ¿Un laboratorio?
4: Quizás. En Brasil se fueron a segunda vuelta, Diego.
2: ¿Pero Jerónimo?
7: ¿Lo alcanzó?
4: Sí, señor, lo alcanzó. Quedaron 49,6 para Bolsonaro y 42,2 para Lula.
2: Faltaron 0.4
7: para ser presidente.
2: El hijo de Bolsonaro, ¿no? Porque el otro doctor está condenado,
4: sí.
2: ¿Cierto?
4: Sí, y el hijo de Bolsonaro, pues...
2: El papá está condenado.
4: Vuelve y está ocupado por Estados Unidos, ¿no? Pero supone que va a llegar.
10: Diego, no, y en Brasileiro hay una música. Una belleza.
2: ¿Estaba allá usted en Brasileiro?
10: No, hombre, estaba escuchando
7: la música. No, es que
10: está mejor que el partido.
3: Se fue a tirar rodicio para el segundo tiempo.
2: ¿Ah, se fue a comer rodicio solo?
10: No, pasé por ahí y estaba buena.
7: Fue a tirar paso.
2: Estaba haciendo un negocio con
10: Jerónimo.
2: Con Jerónimo.
3: Sí. No me quiero imaginar a Pachis bailando en el rodicio. La pelota que va por el costado, marca primero el Deportivo Pereira.
2: Hay música para bailar muy buena.
3: Pipeta, hacia atrás.
10: Tan una del andariego, chachán. Una belleza.
3: Bueno, el toque hacia atrás, la pelota la va sacando Jimmy. Llega Gómez, la pelota tierra de nadie.
4: Es que eso hace Pereira, Diego y compañero. Revienta la pelota a tierra de nadie.
2: Si con 11 hace eso, pues con 10 y perdiendo 4-0, pues usted se imagina, ¿no?
0: Yo solo espero que se acabe ya el partido.
3: No, todos. Yo espero que acabe ya el campeonato.
0: Estoy desesperado porque se acabe
5: el partido. Tenemos 9.
3: Bueno, llega la pelota para allí, para Leider, Verdugo. Dominando Leider, Verdugo entrega la pelota en corto con Eneco. Llega Rentería, descarga ahora por el sector derecho. Intenta levantar esa pelota a Carabalí. Aplicaba el freno, también era Santiago el hombre que estaba esperando.
2: Pregunta Álvaro Incapié.
3: ¿Qué dice?
2: Se llevaron a Jero al Guadual.
0: No, qué falta de respeto, la verdad.
3: Llega desde atrás, Pacho, el disparo para cualquier parte.
10: No, estamos acá comiendo hamburguesa y haciendo negocios. Hombre.
2: ¿Ah, sí? ¿Y qué tal la hamburguesa?
0: Muy rica.
10: Rica, deliciosa. Esa vez sí tenía entonces, carne. Sí.
2: Pues comida rápida al Luguín.
10: Sí, sí.
2: ¿Cómo es que llama el novio de
3: Sifu?
10: El
3: novio.
10: Es un golazo.
3: Sí, Sebastián Cardona.
10: Sí, es un golazo.
3: Vea, el caño que le hace a Rentería.
10: Lo sacó a pasear.
5: Pero Rentería tiene que meterle de camión ahí.
3: No, no, pero es que Aguilar se dejó ganar muy fácil de Peralta también.
5: Tal cuerpo,
2: man. Y definió muy bien, abrió el pie muy bien.
3: No, es un golazo.
10: Ese muchacho es un goleador, lástima la mente que
2: juega
10: tiene.
2: Muy bien.
0: Este año ha estado mucho más centrado. Yo este año lo hice.
10: Ni tan centrado porque se fue y.
0: Pero se fue. Volver. Pero se fue por pedirle plata a los dirigentes, amenazó y lo consiguió y le salió bien.
2: Y la renovaron hasta el 2028.
0: Por eso, entonces, porque es que un jugador de eso no se puede ganar lo que estaba ganando él. Tiene razón a pedir su dinero y para el Cúcuta es indispensable.
3: Sí. ¿Sabe que sí? Entonces. Llega Duarte. Y además estaba en contra de la ley, ¿no? Porque sí. Eso tenía que ver con la cláusula de rescisión.
0: Sí, yo ahí, en ese caso particular, se la doy al jugador. Estaba velando por sus intereses.
10: Se me parece mucho a Joan Arango. ¿Se acuerda que iba a ser un jugadorazo también? Y, no, que, pero... y que la noche no lo dejaron.
3: Bueno, llega por allí la pelota para el arquero, para Jimmy. Aparece en escena Jimmy Gómez. La va soltando por el sector izquierdo. Buscando y tocando la pelota desde atrás. El conjunto de Cúcuta que presionaba, marcaba, pedían falta. El juez central da ley de ventaja. Quedó para Neneco. Intenta levantar esa pelota Neneco. ¿Para dónde va Neneco? Toque en corto. Y de nuevo, Carabalí vuelve a empezar. El territorio contrario para Bonilla.
2: Llevo la Peralta a la figura. Llevo la Peralta a la figura de la Lotería del Risaralda.
3: Claro, sí, con ese golazo, sí.
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3: Verdugo, hacia atrás.
2: Tiene 10 goles en 21 partidos.
10: 10 goles en 21 partidos.
2: En este año.
10: Eso es un goleador.
2: Sí, claro.
0: Muy bueno, muy bueno.
10: Y tiene al otro, al lado a Agudelo, que también.
3: En San Lorenzo lo dirigió Russo, ¿no? Que en paz descanse. Creo.
0: Sí, Russo.
2: También lo devolvieron.
0: Russo declaró varias veces sobre Peralta porque era un jugador que la gente pedía, porque un pelado nuevo con hizo condiciones. Gol, ¿no? Metió un solo gol en San Lorenzo en 5 partidos.
2: Yo creo que fue el debut.
0: En su debut.
10: Gol de cabeza, sí, sí.
0: Debutó,
10: sí.
0: Gol, jugó otros 4 partidos y no volvió a jugar más. Y el mismo Russo lo dijo, el jugador colombiano es un jugador particular, pero en este caso yo esas faltas de respeto no las toleraré. Y volvió a recalar en el Cúcuta Deportivo.
2: Como el técnico del DIN, ¿no? Arias.
3: Arias.
0: Lo mismo, exactamente. Arias.
5: Esperamos que el señor Ulloa tenga sentido común.
2: Ah, sí.
0: ¿Verdad no, que no. Está jugando el Pereira? No me acordaba.
2: No, parate.
5: No, en el segundo tiempo no.
0: Se fue el sol.
3: Bueno, llegan en eco con esa pelota. Que quedó buena la iluminación de General Santander, ¿sabe? Llega Hernán López.
10: Sí.
3: Toque en corto, abre juego para el sector derecho. O sea, para las iluminaciones que hay. Sí, el fútbol colombiano está buena.
0: Se ve mucho mejor que el de New York Red Bull.
3: Ah, sí.
2: Y para las que tenía, para las que tuvo, ¿no? Sí. El mismo estadio.
3: Sí, el mismo estadio.
2: Para las que tuvo, malas.
5: Al Pereira le pueden abrir el estadio aquí de Pereira. La gente va. Porque yo sé
3: no,
5: que
3: no,
5: la
3: no, pero sería puerta cerrada.
5: Sería una catástrofe.
0: Uno sería puerta cerrada y dos.
5: No, estamos hablando de que de pronto le abran la puerta y haya un partido a puerta abierta con el equipo.
3: Pero no, igual va, si pero... juegan a puerta cerrada, la gente se hace afuera.
0: Sin duda, si juegan a puerta cerrada, la gente se hace afuera.
3: Yo me apunto. Claro,
0: lo que yo le iba a mencionar es que independientemente si sea puerta abierta, con entrada de público o a puerta cerrada, la gente va a estar afuera. Y se puede prestar para un bello problema. Sería un bello problema.
2: Sería con muy pocos periodistas, además. Si esa puerta cerrada, con muy pocos periodistas. Sí. Porque sería en Oriental.
10: Sí, no, sea. Diego.
2: O sea, no los 100 periodistas que se acreditan aquí en Pereira para ir a ver fútbol al estadio.
10: Y de hecho, yo creería que ni para poder. El narrador, para hacerlo ya, no creería, Diego. Que no me presta mucho las condiciones.
2: Sí, no. Está confirmado que en Oriental y periodistas, eso sí.
0: Pero los próximos partidos se jugarán en Palmira.
2: No,
10: en Yopal.
7: Contra Cali en Yopal.
2: Contra Cali en Yopal.
0: Contra Cali en Yopal.
7: Contra Cali en Yopal. Pero y ahí que, van viendo.
2: Pero dicen que Palmira es muy costoso. Pero es más costoso ir a Yopal, ¿no?
7: Sí, obvio.
0: No, pero Yopal, está mejor. Yopal está poniendo plata.
7: La alcaldía, es que Yopal les está dejando plata. Todo. O sea.
10: Pero tiene más lejos la gente. Y por el bien del equipo, es mejor que los tengan.
0: Por eso, pero más lejos, pero mejor.
2: Aquí en Palmira no van a dejar entrar gente. Esa puerta cerrada.
0: Lo que sea que juegue el Pereira, se jugará puerta cerrada, es lo más seguro que sea.
2: Seguramente.
0: Así.
2: Seguramente.
0: Porque además, pues es la fácil, ¿no?
7: Bueno, obvio, hay tiro de esquina. Tiro de esquina con Cordep, entonces le va a pegar Verdugo, le corresponde al Cúcuta.
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13: 6-0 el partido, 6 para Cúcuta.
7: Ningún tiro de esquina para Pereira.
10: No, para el Pereira.
2: No, porque es que no hemos pasado a la mitad de cancha.
10: No, pero ese señor sí parece una fundación. Reyes y Buito.
2: Y Reyes, ¿qué habla con los
0: no
2: dos
0: asistentes? No entiendo qué le está preguntando.
2: ¿De qué habla con los dos asistentes?
0: Yo creo que les estaba preguntando si la cámara los estaba enfocando para hacerse el que da alguna indicación o algo.
2: Con poeta.
7: Y Bermúdez. Bueno, se detiene el partido.
0: Ah,
7: uy, Ever Moreno.
2: Le pegaron a Ever Moreno.
7: Le pegaron a Moreno.
2: Dice. Pero, ¿y Bermúdez, que es el jugador que más confianza le ha dado, doctor Guevara? Que es el jugador que más partidos ha jugado.
14: Imagínese.
2: Con Reyes. Sí. Y sale con esta de hoy.
14: Sale con la de hoy. ¿Ah? Y Deportivo Pereira, si hace breve, cuando un equipo se hace breve, recupera la pelota, comienza a desplegar su fútbol. Eso no lo hace el Pereira. Si hace breve para que no le metan más la pelota. Pero obviamente recupera y la revienta. Entonces definitivamente es una cosa continuada el avatar futbolístico del Deportivo Pereira.
2: Dato de Peralta, 25 goles en 84 partidos jugados en la carrera profesional de Jaime Peralta a sus 21 años, dato de don Alvarito Incapié Castellón. En 3 enfrentamientos de Jaime Peralta contra Deportivo Pereira, le marcó 3 goles. En 2024...
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2: En 2024 con el Medellín y 2 veces con el Cúcuta.
7: Ah, claro, porque con Yopal.
2: En Yopal que...
7: Con Albornoz, sí.
2: En Yopal, el partido lo íbamos ganando en el minuto 90, ¿no?
7: Sí, exacto. Bueno, amarilla para López, ¿no?
13: Para Iván López, sí, señor, número 2.
7: Bueno, con Trejo Restrepo Asociados. Estamos en 42 minutos entonces de la parte complementaria. Partido completamente liquidado. Estamos esperando que se acabe. Palabras más, palabras menos. Esperando que se acabe. Técnico interesante este Chiesa, ¿no? El del Cúcuta.
2: Le ha rendido.
10: Desde que llegó, sí le ha cambiado mucho la cara al Cúcuta, Diego.
2: Me dicen que para abrir el estadio de Palmira cobran entre 100 a 120 millones.
0: No tiene para pagarle para abrir el estadio. A los pelados, va a tener para eso.
2: Y el Yopal como que vale 60.
7: No, yo creo que Yopal...
10: No, Yopal los pone, Diego.
7: Yopal, eso es un canje ahí.
10: De hecho, la alcaldía le paga el hotel al Pereira y todo.
7: Pues imagínese.
10: Allá lo tienen todo, Diego.
2: Y no se supone que es que habían salido mal y que no iban a volver en Yopal, al fin que...
10: Les tocó ponerse la rodillera. Va a cambiar,
7: no,
10: el
7: es Pereira. Es que no iban a volver.
2: Bueno,
7: no
2: se va. Se va Aguirre, ¿no? ¿El Pereira le se puso las rodilleras?
10: Sí.
7: Ese es Palacios.
10: Sí, señor. Sí. Con el número 24 va a la cancha Palacios, Miguel Palacios. Y se va con el número 19, Miguel Aguirre.
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7: Bueno, sacó a Miguel, entró a Miguel.
2: Alberto Incapié pregunta que para qué hicieron ir al portero Abadía a este partido. Para dañarle las estadísticas.
10: No, quedó en las mismas 56.
2: Sí, claro. Quedó en las mismas.
7: ¿Le baja el promedio?
2: Claro, le baja el promedio hartísimo. Hoy debió haber tapado el suplente para no dañar el promedio.
10: No, el Cúcuta no imaginaba este un partido de esos, Diego.
0: Este partido no se debería ni haber jugado. Un correo electrónico diciendo que gana 3-0 el Cúcuta y nos iba mejor.
7: Bueno, la bola queda larga por el sector izquierdo. ¿Qué segundo tiempo tan malo? ¿Qué partido tan malo? Saque lateral.
10: Faltan 2 minuticos.
7: Bueno, muy bien por el Cúcuta, ¿no? Entre todo.
2: Cúcuta hizo su trabajo, pero si hubiera sido serio, hubiera metido 8.
10: Y se está metiendo de noveno el Cúcuta.
2: es que para salvar la categoría hay que hacer una gran campaña.
3: Pensar que arrancó el campeonato goleado 5-1 por Once Caldas.
2: ¿El primer semestre?
3: No, este.
0: Este semestre comió 5 en Manizales.
10: En Manizales, sí.
0: Le metieron goles, ese día le metieron goles de todos los colores al Cúcuta.
2: Ahí fue donde cambiaron el técnico. Más adelante.
3: Más adelante.
10: Como dos partidos.
3: Llega al centro, la pelota arriba, el cabezazo defensivo, el balón va quedando de rebote para que venga sosteniendo Verdugo. Seguía Verdugo, Verdugo acelerando, Verdugo tocando la pelota en corto. Llegaba primero la marca del equipo pereirano. Quedó para Palacios. Palacios que la pierde. Marca otra vez el Cúcuta Deportivo.
2: Está de noveno, pero está a 4 puntos del octavo.
10: A Páez lo cambiaron después de. Al partido siguiente, después de haber empatado el clásico en Bucaramanga, Chachá.
3: Ah, claro. Ese partido le estaba ganando el Cúcuta con uno menos.
10: Eso.
3: Bueno, muy bien, amigos. Ya se va a acabar esto.
10: Qué desperdicio penal y todo el Cúcuta.
0: Y el partido que menciona Pacho fue un 2-0 en Bogotá contra Fortaleza. Perdió el Cúcuta.
10: Esa fue la etapa.
0: Ese fue el último partido del señor Richard Páez.
2: Inter de Bogotá sigue 1-1 ante Once Caldas, ¿no?
3: No, ya va a terminar.
5: Me acuerdo cuando nos moríamos porque tenía Richard Páez al Pereira.
2: ¿Como técnico?
7: No, sí. El jugador.
2: El jugador no lo hizo mal.
7: El jugador jugó acá.
2: El hijo no lo hizo mal.
3: Uy, gracias a Dios terminó esta vaina antes de tiempo. El árbitro nos indica que culmina el partido. Paliza dolorosísima para la hincha del Pereira, no para el Pereira. Goleada 4-0, un equipo completamente miserable. Diego Alberto Salazar, compañeros, ustedes tienen el concepto final, yo no tengo nada más que decir.
4: Panela para el árbitro, Diego.
2: ¿Cómo, doctor?
4: Panela para el árbitro.
7: Sí, muy bien.
10: Hasta
7: sí.
10: Puigri está enojado, tiró ahí el lapicero.
7: No gané esta agonía.
2: Tortura. Panela Canadá para el árbitro, que lo terminó el minuto 89.
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2: La figura de la lotería del Risaralda.
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10: Primera vez que veo enojado a Pulgri, Diego. ¿Sí? Tiró el lapicero duro ahí.
7: Porque quería otros tiros de esquina.
2: Doctor Guevara, feliz noche, muchas gracias.
4: Ha sido un placer, Diego, felicidades, los quiero a todos. Chaito.
7: A Reyes también, doctor.
2: No, feliz noche, doctor Simón.
7: Chao, feliz noche.
2: Feliz noche, Pollo.
5: Chao, Diego. Feliz noche para todos.
2: Los jugadores de Cúcuta le tienen que empezar los del Pereira. Van y los saludan y todo. O sea, nosotros damos el lástima, nosotros damos el pesar.
10: No, Diego, total. No, de hecho, somos el peor equipo.
2: Jerónimo, qué linda camiseta. ¿Esa es la del 2000 qué?
0: Uno.
2: ¿2001? La de...
10: Las huellitas.
2: ¿Cuando ascendió el Pereira?
0: Sí.
2: La de Rafa Castillo.
0: Sí, esa misma.
2: La de Rafa Castillo. Que empezó bien el torneo el Pereira, pero después se salvó del descenso con Alexis García. Con Alexis García. Fue hasta líder con Walter Cizal. Fue líder el equipo. Con Rafa Castillo y Hugo Sánchez. Esa es la de. Esa es. Muy bien.
10: Cuando el niño de Belén iba y celebraba los goles allá al norte, ¿no? Al lado de la estatua. ¿Se acuerda? ¿No?
2: Que la figura para la televisión fue Gustavo Torres.
7: Celebró uno porque no hacía más.
2: Muy bien. Pero un abrazo y bueno, gracias por la compañía y bueno, esperemos que haya disfrutado las viandas de Don
7: Sebastián Cardona.
0: Bueno, no, pues gracias a todo el equipo.
7: Y comida rápida al Luguín.
0: Que hacen esto.
10: Muy rica la hamburguesa hoy.
0: Medianamente digerible porque la verdad es que las emociones son, pues uno intenta no poner cuidado, pero es inevitable cuando desde pequeño se aceptó el precio de pagar la condena que es ser hincha del Pereira. Entonces,
2: imagínese
10: pues, las palabras de Pipe.
2: Vi al chico en el coche, el hijo del doctor Carlos.
0: No, pero igual no deja de ser.
2: ¿No lo vio? El chico que pasó, que él dijo que tiene 8 meses y ya lo hizo hincha del Pereira.
0: Bueno, pues.
2: O sea, uno no tiene la culpa de que lo hagan hincha del Pereira. Porque...
0: Bueno, en este caso yo sí tuve la culpa.
2: ¿Sí, usted sí?
0: Sí.
2: Ah, bueno, pero a mí se me llevaron muy pequeño.
0: Pero.
2: Yo soy más hincha de la ciudad que del equipo. Y la ciudad está derruida y el equipo también.
0: Fue obviamente una fuerte influencia, sin embargo yo tenía la opción del camino rojo y azul y me dediqué por el amarillo y rojo. Entonces, bueno, pagando los torres de algo que uno no tiene la culpa.
2: Y por el otro lado, porque 16 subtítulos del rojo y azul.
0: Bueno, no, pues realmente yo tenía la oportunidad y podría haber sido hincha de Nacional, ¿no? Mi mamá es hincha de Nacional, mi familia de allá de Medellín también. Pero bueno, uno que le gusta sufrir.
2: Así es. Bien, Jero, un abrazo.
0: Hasta luego, muchas gracias.
2: Un abrazo, Pulgris.
13: Gracias, director.
2: ¿Qué tiene para decir?
13: Vergonzoso Seguimos siendo el arme reír.
18: Así es.
2: Muy bien. Pacho, un abrazo, muchas gracias.
10: Diego, lo mejor es venir
2: a compartir. Gracias por la morcilla.
10: A compartir con usted, la verdad, porque no le veo otra.
2: Ah, sí, claro.
10: Un abrazo, Diego, y mientras podamos compartir muy bien, porque por el equipo no somos un circo. Un abrazo.
2: Un abrazo, feliz noche para todos, muchas gracias. Descansen este domingo. Mañana más cuenta chistes. Un abrazo, muchas gracias.
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